0: directamente de la Reserva Federal de Estados Unidos. Ayer alguien me decía, ¿te acordás las valijas que ingresaron sin control a la Argentina?
1: Claro,
2: correcto.
1: sí.
0: ¿Qué venían adentro de esas valijas?
2: Y bueno, sin control. Tenía dos
0: Bueno.
2: cosas, leal, que uno dice, ¿y cómo le llegaron? Los termosellados y los elementos de inteligencia. Esos
0: Bueno,
2: elementos de inteligencia no se venden en el mercado, no es que vos lo
0: no,
2: pedís por
0: no,
2: Mercado
0: no, por
2: Libre o
0: Mercado
2: vas a una
0: Libre,
2: casa
0: los
2: de...
0: termosellados tampoco te los traen por
2: O
0: Mercado
2: vas a una casa de
0: Libre.
2: walkie-talkie y te dan esa valija.
0: Bueno. Van saltando muchas cosas, muchas cosas. Bueno, 6:50, el premio de los
1: Pero sí,
0: viernes.
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0: Bueno, me sorprendo porque estamos viendo acá y le muestro acá a la mesa. TN pone, pese a que no aumenta la carne, cayó 30% la actividad en las parrillas. Ayer nos dijo Gabriel Lombardía, cayó 50%, no venden nada en el mercado central. Un paquete de lechuga. No venden un paquete de lechuga y vas a pensar que
3: Las parrillas van
0: las
3: a estar abarrotas
0: parrillas,
3: de gente.
0: que cuánto
2: Es que el
0: sale
2: título
0: hoy.
2: es otro, debido a que no aumenta el sueldo y la cantidad de trabajo,
0: Bueno,
2: cae el consumo de carne
0: ahí
2: y las
0: está.
2: parrillas.
0: Bueno, pero no te lo
1: No, el
0: venden.
1: título
0: No,
1: es hermoso.
4: pero además pudo no haber aumentado una o dos semanas la carne, pero en el
0: Claro.
4: último año.
0: ¿Cuánto aumentó la carne en el último año? Una
4: Aumentó el doble
0: barbaridad.
4: que la inflación.
0: Por
4: O sea,
0: supuesto. No, no,
1: muy
0: cualquier
1: difícil,
0: cosa te digo.
2: realmente
0: ¿Cómo
2: difícil.
0: tratan de encubrirla?
2: Son
0: ¿Cómo
2: tan
0: tratan? Y
2: obvios.
0: sí, y sí, y una vez más. 6:52, ya volvemos.
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11: 7 de la mañana en todo el capital, la temperatura 13 grados 6 décimas.
12: El gobierno difundió un documental titulado Los héroes del Garrahan.
11: En él reivindica a la gestión libertaria y repasa un año de conflictos gremiales.
12: Alejandro Litkovich, uno de los delegados del hospital, lo calificó como una vergüenza total.
13: Nos parece una vergüenza total. Los propios voceros que dan cuenta de la supuesta realidad hospital del año pasado son muy poquitos. Y esto es un dato que no es menor. Los únicos que aparecen quejándose de que los reclamos supuestamente eran políticos son precisamente funcionarios políticos. Es decir, gente nombrada a dedo. Algunos no es que no sean empleados del hospital, pero lo son ahora en cargo de conducción. Y muy poquitos. Un solo jefe médico que es quien está recortando las mesas en este momento.
11: Ofrecen 8 millones de pesos de recompensa para dar con Axel González, desaparecido en Chaco.
12: El joven de 21 años fue visto por última vez el

0: Nueva medida de Washington para intensificar la presión sobre los líderes de la isla tras el bloqueo energético.
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2: Reiteramos, el toque, persecución, en este caso en pleno Palermo, ocurrió en Costa Rica y Humboldt, se registró un incendio entre una Amarok y una EcoSport. El conductor alcoholizado de la Amarok se dio a la fuga, fue detenido en Tames y Avenida Santa Fe. El tránsito se mantiene intenso en las principales autopistas, con un incidente también en Avenida Costanera que ocurrió a la madrugada alrededor de las 3 de la mañana entre un Porsche y una Renault Duster. El conductor del auto se dio a la fuga, fue detenido más adelante y el alcoholemia le dio 2.52 de alcohol en sangre para ese conductor que chocó y se dio a la fuga. El tránsito intenso y en cuanto a los servicios en Belgrano Norte con demora. Central de Tránsito 710, Cristian Romero.
3: En Buenos Aires, cielo nublado, se esperan para hoy 19 máxima.
0: A esta hora en Capital y alrededores, la temperatura 13 grados 6 décimas, la humedad 94%.
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0: 7 de la mañana, 4 minutos, seguimos avanzando en esta mañana silvestre de viernes 5 de junio del 2026. Un gran viernes por delante tenemos aquí en Mañana Silvestre, ¿eh? Con premios, volquete, la cena de mar de la cocina de Ana Mellino, el viernes musical, un clásico de la radio para coronar toda una semana, distendernos, disfrutar de la música, ¿eh? Hoy viene Milagros Amud. Milagros Amud, que comenzó a presentarse en distintos escenarios, plazas y festivales en su ciudad natal, San Miguel, y tras resultar finalista en La Voz Argentina.
1: Finalista.
0: Sí, finalista. Muy en bien. El equipo de Soledad, Milagros siguió desarrollando su carrera artística ligado al tango, y en este año va a editar su nuevo disco con versiones de tango, ¿eh? 19 años tiene, ¿eh? Acompañada por jóvenes instrumentistas, y va a estar en esta mañana silvestre.
2: Y que nos da mucha felicidad, Gustavo, además, porque te acordás las veces que hablábamos de La Voz, que decíamos, tiene que cantar en español y tiene que cantar un folclore o tango también, reivindicar nuestra música. Y bueno, Milagros lo hace, ¿no?
0: Mirá.

0: Bueno, va a estar, sí.
1: No tiene 19 años.
2: ¿19? ¿Qué voz? Una voz madura, ¿no?
0: Una vozaza. Milagros Amud va a estar hoy en los viernes musicales. Siempre sorprendemos, y dándole también a los jóvenes valores de nuestro país apoyo y para que se conozcan, ¿no? ¿Con qué temperatura estamos, Ole?
2: Estamos en una mañana con 13 grados, 6 décimas de temperatura ahora, la humedad es del 94%, viento del sudeste a 2 kilómetros por hora. El dato es que está cubierto, está nublado y que cambió el pronóstico. Hay neblina, sobre todo en área suburbana. Hay una baja chance, pero está entre un 10 y un 40% de alguna lluvia aislada esta tarde. Máxima ahora de 18 grados para la tarde.
0: Bueno, voy a compartir porque me lo están pidiendo los oyentes, lo pedía Vale, sí. Porque anoche se transmitió por streaming y por YouTube, mucha gente no lo vio, pero en que me daban el Martín Fierro por el segmento de la cobertura del fallecimiento del Papa Francisco.
3: ¿Qué tal? Felicitaciones.
4: Entregó el premio por APTRA Marcelo Fernández Vitar.
0: Muchas gracias. Muchas gracias a APTRA y quiero primero reivindicar a los colegas de APTRA y a la organización del Martín Fierro, que sobre todo este año vienen siendo muy atacados, y es la única fiesta que reúne, que nos reúne todos los años, una o dos veces, aunque pensemos diferentes, acá estamos reunidos gracias a APTRA, que permite que la industria de la televisión, ahora de la web, se muestre, nos mostremos y se pueda exhibir nuestro trabajo. El problema no es entre nosotros, adhiero a lo que decía María Laura, no naturalicemos los ataques del gobierno contra la prensa. No naturalicemos, demasiadas voces dormidas todavía. Han colonizado la justicia, han colonizado la política. No permitamos que colonicen el periodismo, que es la última barrera de contención frente a los autoritarios. No lo permitamos. Somos muy importantes todos los que estamos esta noche acá. La gran mayoría que hace muchos años venimos batallando en el amor a esta profesión que es el periodismo, que como decía Pinti, pasan todos los periodistas que damos. Y por último, para mí fue muy emotivo, tenía una relación especial con el Papa, tuve la oportunidad de entrevistarlo en Santa Marta, donde casi en tono profético advirtió sobre lo que se venía en la República Argentina cuando dijo: no crean en los falsos salvadores, en los salvadores sin historia. Y nos recomendó leer Síndrome 1933. En el recuerdo, hoy más que nunca vigente, como guía de la humanidad. Muchas gracias a todos.
3: Felicitaciones.
0: A mis compañeros de C5N, Charlie Montes Onganía, a Mariano Torres, por el excelente trabajo y porque seguimos resistiendo también en C5N. Bueno, me había olvidado de nombrarlo porque uno, tiene pocos minutos y bueno.
1: Qué buen discurso, Gato, ¿eh?
0: Bueno, muchas gracias.
1: ¿Qué estuviste toda la noche escribiéndolo?
0: No, yo no escribo.
1: ¿No escribí?
0: No escribo los discursos.
1: No, pero me encantó, ¿eh?
0: No escribo. No me gusta tampoco los que suben. Primero porque no te sorprendés, porque si subís con un discurso escrito, qué sé yo, es como que. No. Y no me gusta lo que surge en el momento, lo que van. Había subido antes María Laura Santizán, que ganó también un premio, y María Laura fue la primera que habló de este momento difícil, diciendo que no se naturalice los ataques permanentes del gobierno. Me pareció muy bien. También muy bien Eduardo Aliberti, que ganó por Página 12, también El Martín Fierro de Oro para Luis Novarecio, así que también felicitaciones. Muy democrático. Bueno, gracias a todos por los saludos.
2: Muchísimas.
0: Vamos recuperando información.
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6: Bueno, lo decíamos, finalmente el gobierno preadjudicó la licitación de la concesión para el dragado y el balizamiento del río Paraná. Hablamos de la mayor concesión de la era Milei por ese río que llaman la hidrovía. Circulan el 80% aproximadamente de las exportaciones argentinas, tiene una importancia estratégica fundamental y además abre un negocio a 25 años de concesión y por un estimado de $300 millones anuales. ¿Quién resultó preadjudicataria? Bueno, básicamente quien corría con todas las de ganar luego de conocidos directamente los pliegos que le otorgaban una preponderancia muy importante a la experiencia en haberla operado. Y quien había operado durante los últimos 30 años esa vía, la multinacional belga Jan De Nul, que es quien resultó aprobada por parte del gobierno nacional junto con Servimagnus de la familia Román. Detrás de este consorcio y a partir de modificaciones que se hicieron en los pliegos que permitieron la aparición de la figura de subcontratistas, es donde el secreto a voces es que desembarcará la familia Neus, los hermanos Juan y Patricio Neus, que vienen siendo los de un avance meteórico en el marco de las licitaciones del gobierno. Ya se han quedado con la privatización de Transener, que es la principal transportista eléctrica.
0: Digamos que es otra licitación ya direccionada hacia los hermanos Neus. De la mano de Santiago Caputo, se están quedando con los grandes negocios de la República Argentina, la familia Neus. Hay que decir todo, la verdad, están direccionados hacia eso, son los nuevos dueños de la Argentina.
6: Bueno, ya
0: parece que son socios del gobierno de Milei, ¿no?
6: Sí, son amigos desde la infancia con Santiago Caputo, como decías, Gato. Ya se han quedado con Transener, la principal transportista de energía eléctrica, con represas hidroeléctricas en el Comahue, con distribuidoras eléctricas en el NOA. Buscan también participar de otras concesiones que están por venir en el marco de las privatizaciones.

0: El gobierno, pero esta, si se quiere, era el gran objetivo por la dimensión del negocio del que estamos hablando. Hubo, obviamente, todo tipo de lobbies por detrás, hubo denuncias de irregularidades en la confección de pliegos y denuncias de parte incluso de la oposición, hubo denuncias penales, bueno, nada de eso prosperó, al menos por ahora. ¿Qué se abre a partir de esta preadjudicación anunciada por el Ministerio de Economía? Bueno, un periodo de 7 días corridos para presentar impugnaciones antes de que luego se avance en la adjudicación definitiva. La realidad es que todo indica que no habrá mayores obstáculos para que se dé lo que todo el mundo pensaba que se iba a dar cuando se conoció cómo estaba armada la licitación. Y en definitiva, se concrete una maniobra que, bueno, deja muchas sospechas en el aire.
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0: 7:15, qué lindo este tema, bien de los 80, típico de los 80, típico de Búfalo esto,
1: Radio Búfalo, sí. Me vuelvo loco.
0: Esto es radio, un Radio Búfalo auténtico, Me están haciendo trabajar al catarí y se puso de mal humor, ¿Con qué temperatura estamos, Vale?
2: Una mañana con 13 grados, 6 décimas de temperatura, 95 el porcentaje de la humedad. No hay viento en superficie, calmo, el cielo nublado y atención, la visibilidad ahora reducida a 8 kilómetros por neblina.
0: Este programa da para todo. ¿Tiene cortina propia el catarí?
3: Sí, bueno, porque aparece.
0: A ver cómo, No se puede creer.
4: Es como, cuando entraba el hombre de la barra de hielo y sonaba el hombre de la barra de hielo. Ahora cada vez que se asome el catarí va a sonar
0: catarí. Este programa da para.
4: Tiene un ida y vuelta el catarí, va y viene, taca.
0: Sí,
4: bueno, no le interesa lo que
0: están haciendo. Lo están haciendo trabajar.
4: El tema que cada cargado.
0: Lo están haciendo trabajar mucho. Gracias a la gente de Emova, que nos ha enviado una bandeja con unas delicatessen para el desayuno por el Día del Periodista, que cae domingo. Gracias.
4: ¿Este domingo?
0: Este domingo, claro. Bueno, 7 de junio. Gracias. De junio. Para usted también, para todos.
5: Sí. La daga, deja de dormir.
0: Claro. 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Gracias a la gente de Acción, también por los saludos por el Día del Periodista.
4: Por el Día, todos los saludos a usted por el Día del Periodista.
0: ¿Qué todos, periodista es usted? Muchas gracias. Terraza. Y gracias a todos por... gracias al amigo Horacio Roncaglio que nos está saludando.
4: Roncagliolo.
0: También. Roncagliolo, pero bueno, usted sabe.
4: No, la cuenta es que creo que es Roncaglio, pero él es un histórico dirigente de River. Un gran tipo.
0: Bueno, Horacio, un enorme y a todos y a todas gracias por los saludos.
4: Más que dirigente de River, ha sido un gran participante de la vida política de River. Siempre, me acuerdo que en una época ya de los 90, desde el sector de la oposición, siempre muy atento a las cosas, ¿no? La verdad que le mando un fuerte abrazo.
0: Bueno, vamos, Pablo.
4: Bueno, vamos a escuchar a Úbeda, que ayer rompió el silencio, el ex técnico de Boca, y cuando... le preguntan por Riquelme, Úbeda dijo lo siguiente.
6: ¿Hablabas mucho con Riquelme o no?
7: Hablábamos, sí. No mucho, pero hablábamos.
6: ¿Te hubiera gustado hablar más?
7: Yo creo que hablábamos lo suficiente.
6: Ok. Sí. Cuando no le gusta algo, cuando no le gusta cómo formás el equipo, ¿te lo dice?
7: Mira, como presidente, obviamente que hablábamos mucho del equipo, de lo que él veía del equipo, de lo que yo veía. En ningún momento, nunca. Durante el año que estuvimos, me impuso que tenía que jugar uno o jugar el otro. Uh-huh. Siempre la decisión de los jugadores que jugaron durante todo el año, primero fue de Miguel, hasta que Miguel se fue, y después fue mía hasta el último partido. Lógicamente, muchas veces hay charlas de fútbol con el cuerpo técnico, con el presidente, con el director deportivo, con Chelo. El Chelo estaba permanentemente con nosotros. Pero siempre las decisiones finales las tomamos nosotros. Nosotros hablábamos de fútbol, después las decisiones las tomaba yo, de quién tenía que jugar y quién no tenía que jugar. Eso tengo plena y absoluta tranquilidad.
6: Por más que supieras que a él uno no le gustaba o al otro le gustaba, ¿te pasó que sabías que le gustaba uno que vos ponías?
7: Sí. Sí, es lógico.
4: Bueno, pasó Almirón, le preguntaron si Riquelme le formaba el equipo. Almirón dijo, de ninguna manera. Siempre las decisiones las tomé yo. Pasó Martínez, lo llevaron a un estudio de televisión, le dijeron si Riquelme se le metía y le formaba el equipo. Martínez dijo, jamás. Siempre las decisiones las tomé yo. Úbeda, le preguntan si Riquelme le formaba el equipo. Úbeda dice, jamás. Las decisiones las tomaba yo, aunque supiera que había un jugador que no le gustara. Seguirán diciendo que Riquelme le forma el equipo a los técnicos, pero eso ya, contra eso no se puede. Los protagonistas dicen otra cosa. 7:19, Úbeda habló ayer para el amigo Palacios.
0: Muy bien. ¿En qué andan nuestros oyentes?
2: Los amigos están
4: en una semana, vas a ver que en una semanita van a decir, bueno, ¿qué querés si Román le arma el equipo?
0: ¿Y qué van a decir?
4: O sea que usted cuando saca un protagonista, ¿le habla o no le cree?
0: Algunos sí, otros no.
4: Bueno, pero a usted no le crea ninguno de todos los que pasan de Boca que le digan, mirá que se fueron algunos que tiroteado y le han preguntado y dijeron, de ninguna manera. O sea, ¿te das cuenta? Viste que ni siquiera una semana pasó. Un minuto, dale.
0: Dale.
2: Los oyentes al 11-23-66-0710. Muy bueno el programa, saludos para todos. Aguante mañana, Silvestre, dice Hernán, desde Rafael Dios Castillo.
4: Mío. Grande, trabajo insalubre Hernán. A veces,
2: Alicia,
0: insalubre. Insalubre, hace muchos argentinos.
4: ¿Qué cruce el de Mariano Martínez con Rodrigo Lucich? ¿Bien hoy Lucich o no?
0: No me gustó.
4: Artista. ¿No te gustó?
0: No me gustó.
4: Pero.
0: Lo tengo que hacer, pero se lo voy a hacer en privado.
4: ¿A quién?
0: A Rodrigo.
4: ¿No le gustó cómo actuó Rodrigo?
0: No me gustó.
4: ¿Hoy viene?
0: No, ayer estuvo. Vino.
4: Pero era para traerlo hoy, hoy que está mal de tiempo.
2: Alicia Locino.
4: Para mí tenía buena onda, tenía Martínez.
0: Mariano tenía muy buena onda. Y me parece que Rodrigo me parece que la encaró mal. La encaró mal, porque Mariano lo tomó como es, un pibe muy.
4: ¿Pero qué pasó? Contemos qué pasó. Yo no entiendo qué pasó.
0: Le cuestionan, le vienen cuestionando la conducción por la jaula de las modas. Y bueno, y lo hace, me parece. ¿Qué le van a pedir a Mariano Martínez? Si no es conductor. Y la verdad que el pibe lo hace y me parece que lo hace y trata de ser simpático y lo hace. Tampoco es una cuestión de vida y muerte y se lo cuestionan. En Intruso le cuestionan permanentemente a Mariano la conducción.
3: Y eso le dijo a Rodrigo.
0: Y ayer, no sé en qué momento, Mariano con muy buena onda lo encaró riéndose y le dijo, viste vos Rodrigo que tanto que me criticás, bla, bla, todos los días, y Rodrigo lo tomó mal y no lo entendía, no caía. Mariano pensó que lo estaba tomando y dijo, no, pero te lo tomaste en serio lo que te dije, le decía Mariano, te lo tomaste en serio, te estoy diciendo una broma, nos conocemos de hace años. Rodrigo le dijo, no, yo vos no te conozco. ¿Cómo que no nos conocemos? Le dijo, no, vos no te conozco. Bueno, que ahí se fue frío y distante después el diablo.
4: Fuerte.
0: Sí, fue fuerte, pero bueno. Bueno,
4: qué perdón. Momento, ¿eh? Perdón, señora, que interrumpimos cinco veces, que no es nada. No, vamos a ir por la sexta, ¿eh?
2: Pero no por los oyentes. Alicia Locino dice, felicitaciones, gato, tanto por el premio como por tu maravilloso mensaje que me emocionó, dice Alicia. Mirá. ¿Quién más? Por acá está Sandro de Quilmes.
4: Sandro de América.
2: Escucha, Sandro, ayer vi la miniserie Nadal y me pareció muy buena. Gracias por recomendarlo a tu público. Sandro, le gustó mucho la serie
4: nada,
2: de Rafael.
4: De nada, por la recomendación que les di.
2: Muy, pero muy bien.
0: Ayer terminé de verla, ¿eh?
2: Bien, ¿eh? Miguel de Urli. Es una vergüenza, los canales amigos de
4: recomiendo
2: ellos,
4: poco, pero bueno.
2: Ya le están haciendo la campaña para el 2027 y tapan todo, a propósito del título que comentábamos con el tema de la carne. Y hablando de eso, Hilda de Carmen de Areco dice, yo no como carne, ya me hice vegetariana, lo toma a risa por no llorar. Hilda, te mando un beso enorme. Gustavo dice, la daga, éxitos en la cobertura del Mundial.
4: Gracias, allá el miércoles próximo estaremos yendo para la cobertura con el señor Gustavo Silvestre.
2: Y Gustavo dice, Milei sigue subvencionando las importaciones y castigando Dios. Al laburante argentino con súper atraso cambiario. Por favor, confirmen si llegó el mensaje. Claro que sí, Gustavo, acá está tu mensaje. Abrazo bien, grande. Tomás bien. De Catán.
4: Me gustó cómo te pidió
2: Gustavo,
4: confirmación de mensaje.
2: Genio. Claro. Y la verdad que la canté. Ah, me encantó este. Nos manda la hija y dice, por favor, díganle a mi mamá, doña Francisca, que tiene 90 años, mándenle un saludo porque está preocupada, porque se le había perdido el dial. Hasta que lo encontró, ¿viste qué pasa eso? Que están en otra radio.
0: Bueno, obvio.
2: Francisca, acá estamos, 90 años, ya encontró el dial, quédese tranquilo, le mandamos un abrazo enorme, acá estamos acompañándola toda la mañana. Francisca.
0: Ayer también, entre los mensajes que le agradezco a Miguel Agosto, a nuestro compañero de C5N,
4: qué grande, que Miguelito.
0: Hace atento. El relevamiento de todos los WhatsApp, había llegado un mensaje de una persona de 98, y lo cuento esto por agradecimiento realmente, porque la verdad que yo me siento y agradezco todos los mensajes de cariño de la gente. Y 98 años, y dice, no quiero partir de este mundo sin conocer al Gato Silvestre, porque hace años que lo sigo.
4: Mirá vos.
0: Ay, así que no sé, Antonio, si pudiste
4: no
0: comunicarte. No, que la idea es que justamente si puede venir, que venga, porque 98 años, tiene, creo que tiene 49 años de afiliado peronista.
4: ¡Epa! Epa. Qué lindo. ¿Te das cuenta? Hombre de Bienchi.
0: Mira.
2: Qué lindo.
4: Tipo feliz.
0: Ah, no, es una señora, perdón. Ares Amelia.
2: Ah, Amelia, una señora.
0: Dice, querido gatito, he seguido tu trayectoria periodística desde los inicios. Actualmente tienes 63 años. Usted nació cuando yo tenía 34 años. Mira. 98 años en la actualidad.
4: Qué bárbaro.
0: Gracias a la buena fortuna, cuento con una muy buena memoria. Recordando tus momentos a dos voces, recuerdo que llevas 42 años en una fabulosa carrera. En mi opinión, sos el mejor periodista del momento. Valiente y audaz porque no le tenés miedo a nada, ni siquiera a la verdad. Dada la posibilidad, me gustaría conocerte porque estoy como el tango en el debe de la vida. Me gustaría cinco minutos para darte la mano y agradecerte los años que has pasado junto conmigo. Actualmente cuento con una hermosa salud sin necesidad de medicamentos. Mira. He vivido una vida plena, viajando por el país. Vivido 80 años por el peronismo, incluido la medalla de 49 de militancia. Mira. Trabajé en la resistencia del 55 cuando cayó Perón y en la del 76. La hora nuestra donde arriesgué la vida por la libertad de expresión. No me quisiera ir sin conocerte, pues usted tiene lo que yo no tengo. Tiempo, tiempo para seguir luchando por la democracia de este país.
4: ¿Mm? Qué lindo mensaje.
0: Muy lindo mensaje.
4: Qué final, hermoso.
0: Amelia Ares. Así Amelia. Que Amelia, vamos a concretar, nombre, por Amelia, supuesto. Ya ayer Tony creo que tomó... contacto y por supuesto o iré yo a la casa o si puede venir acá y que hable también con 98 años todo lo que tiene para contar, ¿no? Esas cosas que uno tiene que compartir también.
4: Toda una vida en toda la República Argentina. ¿Se acuerda 27. Que venía, cómo era el doctor, el odontólogo que nos dejaba el librito?
0: Ah, el del método Easy.
4: Sí, qué fenómeno, en colectivo.
0: También se venía en 90 y pico, 90 y pico de años, sí. Sí, bueno. El recuerdo realmente. 727, ya volvemos.
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9: 7:30 de la mañana en todo el país. En Capital la temperatura 13 grados 6 décimas.
10: Las consultoras privadas prevén una inflación en mayo menor a la de...
9: Estimaciones indica que se ubicaría en 2,3% por debajo del 2,6% del mes anterior.
10: Las pymes buscan que el Congreso declare la emergencia para el sector.
9: Lo explicó por Radio 10 el empresario Emanuel Fernández.
11: Lo que estamos tratando es que los legisladores agarren el tema, se conformen la Cámara de Pymes, que traten el tema porque la verdad que es desesperante. No es el futuro, es el presente. Nosotros hoy no sabemos qué vamos a cobrar mañana, que la gente no tiene plata en el bolsillo y no aumenta el consumo. Viene al revés, lo peor para las pymes. Ya cerraron el último año, dos años de gestión de Milei, 26.000 pymes, y se calcula que en el corto plazo cierran 40.000 más.
10: Hay un nuevo detenido por el femicidio de Agostina, acusado de encubrimiento agravado.
9: Se trata de Osvaldo Facheta, de 47 años, amigo de Claudio Barrelier, el principal imputado por el crimen, e inquilino en la vivienda donde se produjo el asesinato.
8: Mundial 2026.
10: A 7 días del Mundial, Neymar no viajará al próximo amistoso de Brasil.
9: El astro brasileño continuará con la recuperación en Nueva Jersey y queda en duda para el debut mundialista ante Marruecos.
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12: Atención a los automovilistas, ahora choque en autopista Buenos Aires-La Plata en la zona de Dock Sud en dirección a Puerto Madero. Circular con atención allí en el lugar. Hay importante demora en Avenida Mitre y también en Pavón para llegar al puente Pueyrredón. El tránsito lento en la General Paz, zona de Mataderos y Liniers. Y en Panamericana, en la zona del Talar y Don Torcuato. En cuanto a los servicios, el Belgrano Norte operando con demora por problemas técnicos. Central de Tránsito 710, Cristian Romero.
10: Cielo nublado en Buenos Aires y alrededores, se esperan para hoy 19 grados de máxima.
9: A esta hora en Capital y alrededores 13 grados 6 décimas la temperatura, 94% la humedad.
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0: Lito del Barrio Norte.
1: Ahí lo tenés al Gilito.
0: Ahí tenés.
1: Ahí lo tenés.
0: La ironía de María Elena Walsh en el momento.
1: No Gil, sino Gilito. Fíjate vos haciendo el giro ya. María Elena Walsh, Gilito de Barrio Norte. Esto es de Juguemos en el Mundo, el volumen 2 del año 1969. En este, el único momento de la radiofonía nacional que homenajea a María Elena.
0: Así es, ¿con qué temperatura?
1: Bueno, una mañana que está con 13 grados 6 décimas, Gustavo, ahora en Capital Federal, 95 el porcentaje de la humedad, no hay viento en superficie, el cielo está nublado, la visibilidad reducida a 8 kilómetros por neblina, y este momento de María Elena Walsh, porque es una criaturita y le invitamos a seguir escuchando a María Elena, se lo dedicamos a una pequeña que hoy cumple 5 añitos, Cata, la nieta de Estela y del abuelo Popo. Daniel de Villa Mitre pide el saludito para su nieta Cata, que hoy cumple 5 años, así que le mandamos un beso muy muy grande.
0: Bueno, felicidades, y muchas gracias a Lisandro López, que es el CEO del grupo Indalo, el CEO de todos los medios del grupo Indalo, que me dejó recién en el corte un saludo en nombre de todo el grupo por el Martín Fierro. Y la verdad que yo, en cada oportunidad que tengo, destaco, ¿no? Como lo hice anoche también, a mis compañeros y a todo el grupo, porque son tiempos difíciles, ¿eh? Son tiempos difíciles. Nosotros hemos pasado 4 años muy difíciles con el macrismo cuando intentó cerrar Radio 10 y C5N. Y Cristóbal López y Fabián de Sousa terminaron presos. ¿Por qué? Por el capricho del juez Ercolini y de Mauricio Macri. No hay que olvidarse eso. Por el capricho del señor Mauricio Macri. ¿Por qué? Porque Cristóbal López se negó a poner los medios para la persecución política que Macri organizó desde el gobierno. Nos costó muy caro, pero resistimos. Y hoy están de pie, sobreseídos en las causas judiciales, con un grupo como el Grupo Indalo, y la verdad que con todo el trabajo que hace Lisandro López, Carlos Infante, anoche les agradecí una vez más a ellos también, ahora a Mariano Torres y a Charlie Montes Onganía, porque es un laburo estajo. Hoy mantener un medio, invertir en un medio, seguir desarrollando un medio, no es moco de pavo. Y eso lo deben tener presente siempre los digos. Nuestros oyentes, nuestros televidentes, cuando a veces

0: injustamente critican algunas cosas. Muchachos, hay que saber lo que cuesta hoy mantener un medio, con las dificultades, con un gobierno que desafía todos los días, que quiere romper todo. Que quiere romper todo. Porque no es que lo que yo dije anoche, colonizaron la política. Colonizaron la política. Colonizaron la justicia. No permitamos que colonicen los medios. No permitamos que colonicen los medios. Somos el último dique de contención, lo reitero, frente a los autoritarios, frente a los que quieren arrasar con la institucionalidad, con todo, quieren colonizar todo en la Argentina. Somos el último dique de contención. Y somos pocos los que diariamente tenemos el compromiso de luchar por una patria más justa, libre, equilibrada, donde todos tengan posibilidades, donde también todos puedan desarrollarse, donde realmente todos puedan ser parte de una patria. Así que, digo, humildemente, son cuestiones que cada día hay que tenerlas más en cuenta, Cada día. Ustedes fíjense que no es una exageración esto que yo digo, Miren lo que han hecho con la reforma laboral. Han dejado, ¿quién se podía imaginar? Ahora se lamentan. Ahora va la CGT a denunciar a la OIT lo que no hizo a tiempo. Ahora va la CGT a denunciar a la OIT la reforma laboral del gobierno. Tarde. Muy tarde, cuando ya han arrasado con los derechos laborales de todos los argentinos frente a una sociedad que duerme la siesta eterna. Entonces, ojo muchachos, Ahora ojo con esto, que vienen por la inteligencia artificial, les abre la puerta al gobierno de par en par. Desregulaciones que creo que ni Estados Unidos le permite. Porque Donald Trump el otro día firmó una de estas resoluciones de Estados Unidos poniéndole límites a una empresa que quería desarrollar en Estados Unidos la inteligencia artificial. Y acá el señor Milei les abre las puertas y dijo, vengan, no les ponemos ninguna regulación. En un país con la carestía de energía que tenemos, ¿ustedes se imaginan la hecatombe que puede significar que vengan libremente a instalarse? Ya está Peter Thiel, por algo se vino a instalar acá y vive acá.
1: Ya se compró.
0: Ya está.
1: Una de las casas más caras de la ciudad de Buenos Aires.
0: Ahí vienen a colonizarnos también. Vienen a colonizarnos. Anoche, yo puedo tener muchas diferencias, la verdad, con Elisa Carrió, y las tengo, de hecho. Es una de las grandes culpables de haber blanqueado a Mauricio Macri. Es una de las grandes culpables de haber blanqueado a Mauricio Macri cuando ella sabía muy bien y lo denunciaba por corrupto a Mauricio Macri. Pero anoche ella levantó la voz, la única hasta este momento, planteando muy bien las limitaciones, no solamente éticas, morales, de todo lo que significa, en línea con lo que viene diciendo el Papa el León XIV y la última encíclica referida a la inteligencia artificial, sino por lo que representa, y lo dice con nombre y apellido, Peter Thiel. Arrasar con todo. Vienen a arrasar con la institucionalidad, No es moco de pavo, Porque colonizan todo ahora, Esa es la batalla final esta. Si no nos damos cuenta ahora los argentinos, chau, No es moco de pavo. No es moco de pavo.
1: Recordemos quién es Peter Thiel, digo, además de ser uno de los grandes contratistas del Pentágono, de los servicios de inteligencia estadounidenses a través de su empresa Palantir, que es una empresa que provee y procesamiento de datos a partir de inteligencia artificial. Además de todo eso, es uno de los grandes ideólogos de la ultraderecha que comanda un sector de estos tecnomagnates que, entre otras cosas, piensa que la democracia no es compatible con las proyecciones de desarrollo
0: mundo,
1: futuro
0: claro.
1: de la sociedad.
0: No cree en la democracia. Como no cree Milei en la democracia. Digo, pero ¿y esto es así?
2: Hay que
0: entenderlo. Si la sociedad no se despierta y se da cuenta, estamos entregando todo. Sí. Entregando todo. Estoy buscando lo que anoche dijo, porque la verdad que, reitero, y en estas cosas hay que tenerle a Elisa Carrió. Dice Carrió, como lo vengo diciendo en los cursos y en los medios, Argentina es el lugar elegido para un experimento social de terribles consecuencias para la libertad humana, de pensamiento, de expresión, de vida digna, de espacios de intimidad, de libre albedrío, y esto viene de la mano de la no regulación de la inteligencia artificial, que es la disolución de toda regla moral o jurídica, el fin del Estado, la privatización de la fuerza tanto militar como policial en manos de grupos privados, a saber de inversiones de superrigui que con inconsciencia, sin medir consecuencias y a esta altura de absoluta mala fe, propician el presidente Milei y Federico Sturzenegger. Por lo que habilitar estos regímenes y habilitar esta ideología amenaza a la sociedad en su conjunto y nos lleva al pleno totalitarismo privado de una corporación, la de Peter Thiel. Clarísimo.
1: Tal cual,
0: ¿eh?
1: Suscribo.
0: Lo dice con todas las letras.
1: Y en algunas cosas que menciona, no hay exageración.
0: La participación en
1: la guerra, por ejemplo, proveyendo información en la guerra que se está desarrollando en Medio Oriente en este momento, es una de las cosas que ha sido denunciada dentro de estos servicios que Palantir le presta a, por ejemplo, las Fuerzas Armadas de Estados Unidos.
0: Totalmente. Por eso, vuelvo al principio. A lo que decía yo anoche del periodismo, que lo reitero hoy. Somos el último dique de contención frente a los autoritarios y la verdad que yo estoy orgulloso de estar en este grupo que todos los días con mucho esfuerzo, paga los sueldos en términos, pero con mucho esfuerzo sigue propiciando un periodismo de investigación, libre, con todas las voces como se escuchan acá.
2: Y en defensa de los que menos tienen.
0: Exactamente.
2: Yo creo que, Pablo, dijiste tantas cosas, Gato, que es tremendo. Pero bueno, esta lucha me parece, en muchas de ellas de las que fueron notando, lamentablemente no se da por la vía normal, se da en la calle. La CGT yendo ahora a la OIT, eso no se da en los escritorios. La pelea se da en la calle. Tiene la obligación de darle en la calle.
0: ¿En la calle?
2: Es la única manera de si quiere verdaderamente torcer esto, es en la calle. En los escritorios, burócratas de escritorio, en este momento la Argentina no necesita.
0: No. Y los dirigentes en la calle también, explicándoles si es necesario mano a mano a la gente lo que está pasando.
2: Porque hay que despertar
0: conciencias, ¿eh?
2: Si la CGT cree que lava sus culpas haciendo un comunicadito presentando la OIT, no.
0: Obvio. Bueno, 7:47, también los queremos escuchar a ustedes y gracias por acompañarnos, ¿eh? Gracias por acompañarnos, gracias por la confianza, gracias a todos ustedes que son parte de esta comunidad y muchos, yo siempre les agradezco porque en los peores momentos nuestros oyentes nos han acompañado y nos siguen acompañando, tanto en C5N como en este programa que ya tiene 17 años, nos conocemos bien y sabemos cómo pensamos. Bueno, 7:48, ¿con qué temperatura estamos?
3: 13 grados 6 décimas ahora en Capital Federal, hay mucha humedad, 95%, no hay viento en superficie, sí está cubierto el cielo, y atención, hay neblina, la visibilidad está reducida a 8 kilómetros, puede haber alguna llovizna a la tarde, Gustavo.
0: ¿Qué dicen nuestros oyentes?
3: Bueno, muchísimos, no puedo, la verdad que es una bataola de mensajes felicitando.
0: Gracias,
3: felicitación, gracias. Premio el Papa Francisco, presente ahora y siempre, dice Alejandra, desde Ramos Mejía, por ejemplo. Silvina, de San Martín, qué desastre este gobierno. Hoy nos depositaron el sueldo y entre todo lo que tengo que pagar, ya me quedé sin nada. Sí. Basta, estamos cansados, dice Silvina desde San Martín. Otro de los mensajes, acá aparece, felicitaciones por tu merecido Martín Fierro, Gato, estoy re feliz, porque te lo ganaste con tu hermoso homenaje al Papa Francisco. Juan, hermoso todo, pero trae mejores noticias, dice, soy jubilada, bueno. Rosa de Piedra Buena.
1: Me encantaría,
3: así, Juan, Rosa. Por favor, te lo pide, sería bueno. Sí. Felicitaciones por el
1: Sandra
3: premio, Gustavo.
1: Tampoco.
3: No, tampoco. Luis de Casanova felicita. Sergio de Quilmes dice: el jueguito entre el energúmeno y la reina de la garrocha, no les creo nada. Es un paso de comedia
0: obvio.
3: Demasiado obvio.
2: Dice. Disciplinaditos, dice después, como
0: claro, disciplinadito, ¿no? Se abstuvo.
2: Al final de la carrera.
0: Se abstuvo. ¿Por qué no se plantó y votó en contra la señora?
2: Por favor.
0: Digo, en contra de lo que claro. proponía Milei, ¿no?
3: Claro. Daniel de Rauch, siempre los escucho. Muy bueno el programa, sigan así informándonos con la verdad de lo que pasa en nuestro país, que Dios los bendiga. Mucha niebla en San Salvador de Jujuy. Mira qué linda foto que manda José Luis Almada. A ver si Agostina la pone, que mandó tempranito. Mira, no se ve nada.
0: Desde un balcón.
3: Sí, en Jujuy, San
0: parece,
3: Salvador de Jujuy.
0: Parece Cores.
3: José Luis ahí asomado al balcón y de fondo no se ve absolutamente nada. También con lluvia Mar del Plata, nos está contando Horacio, que manda felicitaciones por el fierro muy merecido.
0: Bueno, a ver, son momentos de solidaridad muy fuerte en la Argentina, estamos pasando un momento muy, muy fuerte. El otro día lo decía el titular del Episcopado Argentino, Monseñor Colombo, muchas familias que donaban para Cáritas hoy necesitan de Cáritas para subsistir. Cáritas tiene 70 años de vida en la Argentina, hace una tarea a lo largo y a lo ancho de la Argentina muy, muy grande, y el próximo domingo, este fin de semana, 6 y 7 de junio, viene la colecta anual de Cáritas, 70 años alentando la esperanza. Estamos en comunicación con Monseñor Gustavo Carrara, arzobispo de La Plata y presidente de Cáritas Argentina, que siempre... Es un gusto saludar, ¿eh? ¿Cómo le va, Monseñor? Buen día, un gustazo.
4: Buen día, Gustavo. Gracias por el llamado y por alentar la colecta de Cáritas.
0: No, porque sabemos desde hace años lo que hace Cáritas, ¿no? A mí me impresionó mucho lo que dijo el otro día Monseñor Colombo, de que muchos que donaban hoy van a pedir a Cáritas porque por esta tremenda crisis, el ajuste de este gobierno, clase media que no puede subsistir. Es un drama realmente,
4: Bueno, eso de alguna manera tiene que ver con algo que Cáritas ha escuchado a lo largo y ancho del país, que es el clamor por el trabajo, ¿no? Si una familia que antes podía ayudar a otras, ahora tiene que recurrir a una ayuda, el problema está en el trabajo, ¿no? Que es la clave, ¿no? De la cuestión social. Entonces hay que cuidar los puestos de trabajo, hay que tratar de generar puestos de trabajo, porque es la manera en que el ciudadano, la ciudadana pone el hombro para levantar un país, ¿no? Es la herramienta que tiene el trabajo para soñar una que incluya realmente a todos, ¿no? Por eso me parece que es la contracara de esa situación, ¿no? También cuando hay un chico que está en la calle pidiendo o en alta vulnerabilidad, también muchas veces hay una familia que atrás no tiene trabajo. Entonces es un clamor muy importante.
0: No, y además que Cáritas hace una labor impresionante, no solamente en la asistencia, sino creando muchas veces cooperativas, dando trabajo, buscando y creando estos grupos muchas veces, ¿no?, de personas a los que se les enseña un oficio, una tarea. Es importante también eso destacar.
4: Sí, Cáritas tiene una acción, la verdad, que de trabajo en la perspectiva del desarrollo humano integral, ¿no? Entonces abarca las distintas edades y las distintas dimensiones de las personas. Tiene proyectos claramente alimentarios, pero no se reduce a eso. Los de

0: infancia, de acompañar ámbitos educativos, tiene becas para estudiantes, tiene clubes sociales que ofrecen una posibilidad de despliegue de talentos y potencialidades entre los niños, niñas y adolescentes, y son preventivos de que un chico esté en la calle, ¿no? Y con todo el peligro que eso implica en muchos sentidos, ¿no? Tiene un abordaje integral de la temática de las adicciones en sectores muy vulnerables, ¿no? A través de la familia grande del Hogar de Cristo. Tiene proyectos de economía social y solidaria, fortaleciendo cooperativas. Proyectos también de capacitación para el empleo. Tiene en varios lugares del país también, ¿no? Oficinas de empleo. Ha trabajado proyectos de autoconstrucción de viviendas. Bueno, la verdad que es múltiple la tarea que se realiza, ¿no?
1: A mí me parece muy importante el papel que está haciendo la Iglesia en estos momentos en la Argentina, que ha vuelto a elevar la voz como en otros momentos difíciles para el país, ¿no? El otro día el Monseñor Rossi hablaba del sadismo de Estado, tomado como una práctica de Estado con la crueldad, ¿no? Y acá también me parece que hay que despertar conciencias, ¿no? Que apareciera que están muy dormidas o muchos que callan en la Argentina.
0: Tenemos que cuidar fragilidad. Si no cuidamos a los más frágiles, nos vamos deshumanizando, ¿no? El Papa León ahora ha hecho una hermosa encíclica que se llama Magnífica Humanidad en tiempos de inteligencia artificial, y lo que él intenta ahí subrayar es, bueno, la dignidad de cada ser humano, ¿no? Más allá de sus circunstancias y cómo hay que cuidar la dignidad de las personas. Y pongamos, por ejemplo, las personas que tienen una discapacidad o una discapacidad severa. Nosotros hemos visto algo que fue muy bueno, como las marchas universitarias, ¿no? Para defender la universidad pública y gratuita, porque

0: esos reclamos, ¿no? Hay que amplificarlos porque no es lo mismo para una persona que está postrada en una cama, por ejemplo, en un cotolengo de Don Orione, no es lo mismo un pañal de mala calidad que un pañal de buena calidad, ¿no? Porque, bueno, con todo lo que trae, ¿no?
1: Exacto.
0: De mala calidad trae escaras, trae ya una vida muy sufrida, mayor sufrimiento, ¿no? O sea, no tenemos que perder humanidad. Eso es la clave.
1: Y la estamos lamentablemente, monseñor.
0: Lo estamos perdiendo, pero a ver, yo también veo mucha gente, ¿no? Que quiere hacer cosas lindas, cosas por los demás. Pongo un ejemplo. Acá yo estoy en La Plata, ¿verdad?
1: Sí.
0: Y ahí, bueno, está la Universidad Nacional de La Plata, está la Universidad Católica de La Plata, está la UTN, y junto con una empresa tecnológica y unos movimientos populares, lo que hicieron fue generar una aplicación para medir la infraestructura en villas o barrios populares, ¿no? ¿Qué infraestructura hay y qué no hay, ¿no? Ya sea luminarias, cloacas, agua, etcétera, ¿no? Bueno, hubo una capacitación donde los programas de extensión de las universidades invitaron a sus estudiantes a hacer la capacitación y después con el celular y esa aplicación empezar a registrar la infraestructura en esos barrios. Bueno, tuvimos en la capacitación más de 300 jóvenes estudiantes de estas universidades. Bueno, a mí ver esos jóvenes capacitándose el sábado de la mañana, saliendo a hacer los relevamientos
1: Claro.
0: estos sábados, me genera esperanza, ¿no?
1: Obvio,
0: Porque
1: sí.
0: es preocuparse por otros,
1: Total.
0: es formarse en términos de comunidad, de solidaridad.
1: Sí. Y hay
0: Por eso.
1: que...
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1: Necesitamos nosotros permanentemente el papel que hacen ustedes y en este caso de Cáritas con esta colecta, ¿no? Hay que seguir empeñados en eso, ¿no?
0: Sí, porque son acciones que generan esperanza, ¿no? Y
1: Totalmente.
0: bueno, no es que uno puede ser espectador a ver qué hace o qué no hace un gobierno, sino que uno también tiene que ser protagonista en su metro
1: Total.
0: cuadrado y puede decidir, ¿no? ¿Ayudo a la exclusión o ayudo a incluir a las hermanas y hermanos, ¿no?
1: Total. Bueno, no solamente esto, este sábado y domingo en todas las iglesias, sino también a través de caritas.org.ar se puede donar y bueno, van a hacer campañas también seguramente como en otras oportunidades públicas, ¿no?
0: Así es, así es. Y bueno, muchas gracias,
1: No.
0: Gustavo, porque tu programa es muy escuchado y bueno, permite llegar a muchos oyentes así.
1: Bueno, y un gustazo, monseñor, a no bajar los brazos y a darnos siempre esperanza con el laburo que hace personalmente usted, que lo sé desde hace muchos años, ¿eh? Abrazo enorme.
0: Abrazo enorme y saludos.
1: Gracias. Monseñor Gustavo Carrara, ¿eh? Arzobispo de La Plata, presidente de Cáritas Argentina. Este fin de semana, 6 y 7. Hay que hacer un gesto enorme de solidaridad. Ayudar para que siga ayudando. Caritas.ar o en todos los templos de la Argentina. 8 en punto, se arma la galleta de las 8. Y Cristian Romero tiene la información. Vamos, Cristian.
3: Gustavo, se había registrado un incidente sobre autopista Buenos Aires-La Plata en la zona de Dock Sud. Quedó marcha lenta allí en el sector para llegar a Puerto Madero. Un viernes con tránsito un poco más flojo en cuanto a demora, con muchos incidentes viales, pero más ágil en la Panamericana en dirección a Capital, autopista del Oeste, algo de lentitud en la General Paz en la zona de Mataderos y Liniers, y en el empalme de las autopistas Perito Moreno con 25 de mayo. Se normalizó el ferrocarril Belgrano Norte. A tener en cuenta, San Martín está operando con demora. Por otra parte, en Arribeños y Núñez se registra un incendio, en este caso en un quinto piso. Están trabajando bomberos y también personal de ENSAME, Gustavo.
1: Muchas gracias.
3: Hasta luego.
1: Vamos arriba, los de las O.

0: 8. 8 de la mañana, un minuto para este viernes 5 de junio del 2026.
1: Y los oyentes quieren que le dediques las 8. Verónica, dedícaselo a Verónica.
0: Y bueno,
1: hoy
0: ya es otro clásico de Mañana
1: ya
0: Silvestre.
1: Ya está el pedido.
0: Vamos, Verónica, arriba los de las 8.
1: Con 13 grados 6 décimas de temperatura en Capital Federal, 95 el porcentaje de la humedad, no hay viento, el cielo sí está nublado con neblina, por lo cual la visibilidad está reducida a 8 kilómetros.
0: Bueno, muchas gracias a todos y a todos por los saludos. Vamos muchas. Ahora por el de Mañana Silvestre.
1: Vamos, que
0: Mañana
1: no
0: Silvestre como mejor programa periodístico, 17 años. Nunca lo hemos ganado en radio, es el que nos falta, ¿eh?
1: Claro.
0: Mejor programa periodístico. Y gracias a los colegas de Aptra, que son muchos los que están en la audiencia, que anoche los reivindiqué ante injustos agravios de otros colegas, ¿eh? Bueno, desde las 6 y hasta las 10 de la matina, pese a que... Pero tenemos acá todos los días el ánimo retemplado, porque sabemos que usted está allí acompañándonos y nos acompañamos, como desde hace 17 años, juntos, siempre, pa' adelante. Ya volvemos.
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3: 8 de la mañana, 3 minutos en todo el país. En Capital la temperatura 13 grados 6 décimas.
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4: El gobierno preadjudicó la concesión de la hidrovía.
3: La Agencia Nacional de Puertos y Navegación ubicó primero en el orden de mérito al consorcio de la firma belga Jan de Nul y al local Servimagnus gracias a su solvencia técnica.
4: La iniciativa proyecta ingresos por 15.600 millones de dólares durante los 25 años que durará la concesión.
3: Buscan a una adolescente de 16 años desaparecida en Mendoza.
4: Agustina Ailén Lera fue vista por última vez el 31 de mayo tras salir de su casa en Las Heras.
3: Violento choque en Palermo.
4: Desde el lugar del accidente amplía Gustavo Romero.
5: El conductor de la Amarok de 45 años circulaba borracho y en zigzag y embistió a la EcoSport en Humboldt y Costa Rica. La camioneta que sufrió el choque trabajaba para una aplicación de viajes y llevaba a dos chicas que fueron atendidas por el SAME. Luego el conductor ebrio intentó huir del lugar y a las pocas cuadras volvió a chocar, esta vez a vehículos estacionados en Plaza Italia. Intervino la Unidad Fiscal Norte, que dispuso iniciarle actuaciones al conductor de la Amarok por lesiones y la realización del control de alcoholemia en la comisaría donde ya se encuentra. Desde Palermo, Gustavo Romero, Radio 10, Siempre Noticias.
3: Volodymyr Zelensky propuso una reunión con Vladimir Putin.
4: El encuentro tiene como objetivo poner fin a la guerra Rusia-Ucrania que inició en febrero de 2022.
3: Con Franco Colapinto en su mejor momento se pone en marcha el Gran Premio de Mónaco de Fórmula 1.
4: Las primeras prácticas libres serán a las 8:30 y a las 12, hora argentina.
3: El piloto de Alpine afrontará un fin de semana clave en un trazado callejero histórico, donde la clasificación del sábado suele ser determinante para las aspiraciones en carrera.
2: Mundial 2026.
4: A 7 días del Mundial, Argentina llegará a la Copa como primera en el ranking FIFA.
3: La derrota de Francia ante Costa de Marfil y el empate de España dejaron a la escaloneta al tope del escalafón.
4: Hoy el plantel viajará a Texas para enfrentar mañana a Honduras en el primero de los dos partidos preparatorios para la máxima competencia.
2: El tiempo.
6: Inestable durante el fin de semana en el AMBA, hoy viernes con una baja chance de lluvias aisladas, 18 la máxima, hacia la noche fresco con 16. El sábado 14-18, nieblas durante la mañana, hacia la tarde-noche lluvias. El domingo 13-16, también con probabilidad de lluvias aisladas y chaparrones, inestabilidad que se extiende hasta el día lunes con una mínima de 13 y una máxima de 15.
3: Cielo nublado a esta hora en Capital y alrededores, 13 más la temperatura, 92% la humedad.
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tirá para arriba, tirá, pero muy buenos días. ¿Cómo le va, señora? ¿Cómo le va, señor? ¿Cómo le va todo el mundo? Hoy arrancando una nueva edición aquí a la 93.5 en Blanca Ciudad Noticias. ¿Cómo le va, señora? ¿Cómo le va, señora? ¿Cómo le va a todos ustedes? ¿Bien? Más o menos, ¿cómo están todos ustedes? Hoy es viernes, llegamos a viernes, señora. Llegamos a viernes, eso es importante, ¿no? Realmente llegamos a viernes, eso es importante, ¿no? ¿O no? Sí,

0: Llegamos a viernes, festejando, celebrando. Algunos dicen no llegando a fin de mes, pero bueno. Tenemos de todo. Algunos dicen sí, otros dicen no, no llegamos, sí llegamos. Pero bueno, acá estamos en la 93.5. ¿Qué dicen? ¿Llegamos bien? ¿Estamos bien, más o menos? Y bueno, tenemos realmente para hacer de todo, ¿no? Tenés para ahí para hacer de todo en el día de hoy, ¿eh? A ver qué dice Claudia. Muy buen día, me dice Claudia. Bueno, muy buen día para vos también, Claudia. Muy buen día para vos también. Acá estamos, Claudia. Realmente acá estamos. Empezando el día con 14 grados en la ciudad de Diamante, con una máxima para hoy de 22 grados. Comenzaría la lluvia hacia la noche, ¿no? Hacia la noche comenzaría la lluvia. Mañana sábado 6 estaría lloviendo también. El domingo sería el día que más va a llover, ¿eh? El domingo va a ser todo el día con lluvia, que va a ser el 7 de junio. Va a estar lloviendo mucho, ¿eh? Va a estar lloviendo mucho. Vaya teniendo en cuenta que va a estar lloviendo realmente mucho. ¿Cómo le va, Luis? ¿Todo bien a usted? Yo más que bien. Yo más que bien. Acá, tirando para no aflojar, viendo, a ver, llegamos a fin de mes, no llegamos. ¿Qué dicen ustedes? ¿Qué dicen? Colapinto bien ahí en Mónaco. Las consultoras revelan que la inflación de mayo va a bajar. Para algunos dicen, uy, qué bueno, va a bajar la inflación. Otros dicen, a mí me da lo mismo, ¿no? Algunos dicen, no, pero la inflación va a bajar, eso es bueno. Bueno, esperemos, qué sé yo. Uno va al supermercado, va a comprar algo y cada vez todo mucho más caro, ¿eh? Mucho más caro, realmente no alcanza el dinero, no alcanza la plata. Realmente muy, pero muy caro. Consultoras revelan que 2,3% va a ser la inflación de mayo, aproximadamente entre un 2 y un 2,3%. Estaría en baja el tema de la inflación. ¿Qué dicen ustedes? ¿Venimos bien con el tema de la inflación? Veremos a ver qué sucede, ¿no? A ver qué pasa de acá en adelante, ¿no? ¿Qué pasa de acá en adelante con el tema inflacionario? Luis dice, acá estamos, dice, esperemos que realmente esto vaya para bien, que esto no termine mal. Ojalá que la situación económica que estamos viviendo en nuestro país empieza a mejorar. Nora dice lo mismo, tiene fe que esto va a ir cambiando, ¿no? Que esto va a ir mejorando. ¿Vos decís, Nora, que esto va a ir mejorando? Vos decís que esto, y bueno, hay que tener fe, che. La gente tiene mucha fe, ¿eh? Realmente, la gente tiene mucha fe. Me gustaría tener toda la fe que tiene la gente, ¿no? Me gustaría tener toda la fe que tiene la gente. ¿Cómo te va, Silvia? Buen día para vos también, ¿eh? Escuchando la 93.5, pero por supuesto. En un ratito, más tarde vamos a estar hablando con algunos concejales, ¿eh? Vaca Muerta, el crecimiento de la producción tensiona la cadena de abastecimiento de arena en Entre Ríos, ¿eh? El crecimiento de la producción tensiona la cadena de abastecimiento de arena. Vieron que necesitan arena. Necesitan esa arena blanca que tiene el río Paraná, parte del río Uruguay también. Diamante es uno de los lugares donde se extrae arena, ¿no? Llevándola todo hacia Vaca Muerta, ¿no? Que es el futuro, dicen todos. Dicen, todo es el futuro, ¿eh? Es el futuro, Vaca Muerta, que sí están todos viendo realmente qué va a ir sucediendo después, ¿no? Con el paso del tiempo. Por ahora vienen bien, pero dicen que en cualquier momento puede faltar arena, ¿eh? Puede faltar arena. Tener en cuenta eso, señora. Video batalla campal en Entre Ríos. Una familia se pelearon. Dos familias se pelearon ahí en la escuela. Las piñas, las patadas. Una locura, ¿no? Una locura. Uno no lo puede creer, ¿no? ¿Cómo? No, después le pedimos a los chicos que se comporten, ¿no? Después le pedimos a los chicos, che, compórtense, no sean tan agresivos. Y mira cómo se terminan peleando los padres, ¿no? Realmente uno ya no lo puede creer. Argentina y Estados Unidos suscribieron nuevos acuerdos militares. Después vamos a estar hablando de qué se trata, ¿no? Argentina y Estados Unidos, nuevos acuerdos. Qué bárbaro, ¿eh? Qué bárbaro. Dicen que le están dando todo a Estados Unidos. Bueno, esperemos, veremos a ver si es verdad, ¿no? Veremos a ver con el tiempo si es verdad. Uno no se puede estar haciendo mala sangre por todo tampoco, ¿no? Hidrovía preadjudican la concesión de la vía navegable troncal a Jan de Null, ¿eh? Recuerdan, yo lo llegué a conocer a uno de los hijos, ¿no? De la firma Jan de Null. La hidrovía preadjudica la concesión de la vía navegable a Jan de Null. Mirá si son millonarios, ¿eh? ¿Qué lo parió, ¿Qué va? La empresa belga se queda con la hidrovía, ¿no? Se queda con la hidrovía. La platita que va a ser, ¿no? La platita que va a generar este empresario, ¿no? Multimillonario. Ni saben la plata que tienen, ¿no? También y la plata que tienen invertida, todo. No, impresionante. Jan de Null entonces se queda con la hidrovía, ¿no? Preadjudica, ¿no? La concesión de la vía navegable del río Paraná. Femicidio de Agostina. Detuvieron al inquilino Claudio Barrelier, ¿eh? Terminaron deteniendo entonces al inquilino de Claudio Barrelier porque dice que fue cómplice. ¿Será así, che? Dice que fue cómplice. Puede llegar a ser. Y bueno, veremos a ver lo que dice la justicia. Ayer el intendente Ezio Gieco en la 93.5 Blanca Ciudad Noticias confirmó que el aguinaldo será el 16 de junio y el aumento en julio. Si los sindicalistas vuelven a trabajar, ese ahorro irá a los salarios, ¿eh? Ese ahorro irá a los salarios, dice el intendente Ezio Gieco. Invitó a trabajar a la gente de la municipalidad. Ahora a ver si lo podemos escuchar. Ahora lo vamos a escuchar. Esa parte donde el intendente Ezio Gieco habla de eso, porque todos me preguntaron, che, ¿qué dijo el intendente? ¿Qué no dijo el intendente? ¿Qué pasó con el intendente Ezio Gieco? Ahora vamos a estar escuchando. A ver si encontramos el audio. Si encontramos el audio, lo vamos. Vieron que esto el tema tecnológico a veces nos cuesta un poco. A ver si encontramos el audio, no me acuerdo bien cuando empieza a hablar. A ver si escuchamos acá. A ver, escuchen aquí.
1: Hubo épocas que no se pagaban, o que se demoraban a pagar, o sí. Quedaban pendientes, o se le daban horas extras a los empleados afines al color político, sí, que gobernaba. Bueno, nuestra política, nosotros concursamos. Todas las direcciones, concursamos, dejamos que todas las personas asciendan como corresponde, las recategorizaciones como corresponde. Acá no hay más política partidaria dentro del municipio, se acabó. El 7 de diciembre, el día que nosotros asumimos, comenzamos a trabajar el 10 de diciembre, se acabó la política partidaria, le guste a quien le guste, se acabó la política partidaria dentro del municipio como debe ser y como debió ser siempre y como nosotros siempre hicimos que sea. Respecto del sindicato municipal, el SOEM, yo tuve dos reuniones con Carlos Zapata, donde discutimos cada cual tuvo su postura respecto del incremento salarial. Claro. ¿Sí? Nosotros, así como supimos tener meses, logramos o llegamos a tener un 9% por encima de la inflación. Hoy estamos cerca de estar empatados con la inflación. La contesté a Carlos Zapata, él dice que yo no le contesté, yo le dije que tener salarios, ¿sí?
2: En
1: julio íbamos a recomponer salarios.
2: Porque ellos dicen que usted había prometido ahora a fines de mayo y junio para cobrar en junio.
1: No, señor.
2: Usted no prometió eso.
1: No, señor. Que ellos me hayan solicitado que nosotros recompongamos el 6% los salarios, es verdad.
2: Sí.
1: Yo le dije que en julio, el mes que viene, vamos a pagar aguinaldo, ¿sí? Vamos a pagar aguinaldo vamos a pagar aguinaldo creo que el 17 de junio,
2: sí.
1: ¿Sí? Antes del Día del Padre, para darle 2 o 3 días para que si quieren salir, no sé, a comprar un par de medias, a regalarle al papá, que tengan tiempo de tener el dinero y que no sea el mismo sábado del Día del Padre o el día anterior al Día del Padre. Así que en el mes de julio nosotros vamos a hacer recomposición salarial. Y si el sindicato o las personas que están responsables o que están al frente del sindicato municipal le transmiten lo que ellos quieren transmitirle a los compañeros de trabajo, o que deberían ser compañeros de trabajo, porque en realidad ellos están gozando de la licencia gremial, lo cual yo los vuelvo a invitar a cumplir con el trabajo en el municipio, los vuelvo a invitar, ¿sí?, a que cumplan con el trabajo, porque eso sería una forma de optimizar recursos, y ahí tenemos unas cuantas personas que nosotros por ahí podríamos evitar alguna hora extra, podríamos evitar algún contrato que tenemos que cubrir, porque se supone que si tenían un lugar cumpliendo dentro del organigrama de la municipalidad, se supone que ese lugar está cubierto por otro.
2: Sí. ¿Se puede conducir un gremio y trabajar a la vez en el municipio?
1: Sí, como corresponde. Como yo entiendo que corresponde, sí. Obviamente, si ellos hacen un esfuerzo para acompañar a sus compañeros de trabajo, que realmente sea un esfuerzo, ¿sí? Yo tomé un compromiso de hacer un esfuerzo por trabajar por la ciudad, y yo ayer me levanté a las 6 de la mañana y llegué a mi casa a las 11:40. ¿Sí?
2: Sí.
1: Me preparé el mate 2 veces en el día y comí un sándwich arriba de la camioneta.
2: ¿Usted lo invita a trabajar?
1: Sí, yo lo invito a trabajar, a cumplir con su horario de trabajo. Nosotros vamos a optimizar recursos y ese dinero lo vamos a volcar,
2: sí,
1: obviamente.
0: Lo vamos a volcar, ¿no? Dice ahí el intendente Ezio Gieco, ¿no? Se cortó ahí justo el audio, se cortó ahí. Después vamos a seguir escuchando el audio del intendente cuando invita a trabajar a los trabajadores municipales, ¿no? Trabajadores municipales, dice que, bueno, los invita a trabajar. Igual los sindicatos tienen todo el derecho de seguir ayudando a los trabajadores a conseguir el mejor sueldo, ¿no? Todos los gobiernos igual siempre atacan a los sindicatos, ¿eh? Todos los gobiernos atacan totalmente siempre a los sindicatos. ¿Qué me dice acá? Hola, buen día. La concejal María del Luján Irfer dijo en tu programa que estaba el partido todo todos los jueves a partir de las 5 de la tarde para hablar con los vecinos y recibir inquietudes de lo mismo. Faltó a la verdad, dice. Pasé 2 o 3 veces por ahí y estaba cerrada. Si representa la nueva política, estamos en el horno, dice. Pero bueno, es viernes, dice acá, ahí quejándose la gente. Buen día. Acabo de escuchar en un medio de la vecina provincia que el peaje del puente Rosario Victoria subirá un 200%. Sí, es verdad, pero en etapa. Es verdad, pero en etapa. Lo mismo puente Zárate Brazo Largo, es así, ¿no? Es verdad que se viene ese aumento, amigo. Se viene ese aumento, pero bueno. Ahí me contesta la concejal, ahí me contesta la concejal que me dice... A ver.

le dijimos, ayer fue el único día que no abrimos, dice, porque nos surgió un problema. Mandale el número y mandale que lo espero el próximo jueves. Y si necesita o tiene idea, mandale mi número que proponga idea. ¿Quién es? A ver, ya te... Le voy a preguntar al oyente, ¿querés que le mande tu número? ¿Querés que le mande tu número? Le mandamos número, ¿eh? Primero le tengo que pedir permiso al oyente. Primero le tengo que pedir el permiso al oyente, si me permite. La concejal, si la concejal dice que no tiene ningún problema que le mandes un mensajito. Vos, acá no lo tengo agendado, no sé quién es la persona. A ver, vos me decís, yo le paso el número, no tengo ningún problema. A verlo. No hay ningún problema. No hay ningún problema ahí, amigo. Le pasamos el número, no, así se comunica, no hay ningún problema.

Acá dice, pero bueno, ya te vamos. ¿Qué dice Luis? O te paso el número de ella, me dio permiso para que te pase el número. ¿Querés que te pase el número de ella? Te paso, pero bueno, acá dice, no, no quiero que cumpla con la palabra. Si puedo, mínimo tendría que haber puesto en la entrada del local. Te paso el número de ella, ¿querés que te pase el número? No, no, no hay ningún problema, no hay ningún problema. A ver, porque la concejal me dijo pasarle el número. A ver, yo lo paso, si querés le mandaba. A ver, ahí está, sí. Ahí está, que cualquier cosa que tiene para aportar, ahí me dijo que no hay ningún problema. No hay ningún problema. A ver, voy a escuchar este audio, ahí vuelvo.

0: Lindo, ¿cómo te va, Nora? Bienvenida. Toda la gente protestante, protestante, le mando un saludo enorme, Y acá el amigo decía, es verdad, que va a aumentar el 200% los peajes en etapa, amigo, en etapa. Andá preparando el bolsillo, vos que andás en el tema del remis, los Uber, vayan a preparando el bolsillo que se viene. Se viene bastante caro el tema, se viene difícil, uno viene acá tratándola de remar, pero bueno, realmente está complicado el tema, realmente está complicado, muy difícil todo, pero lo vamos remando, lo vamos remando de a poquito, lo vamos remando de a poquito, pero bueno. ¿Qué dice Miriam? ¿Cómo anda usted? Bien, fui a comprar carne, dice Miriam, y la plata realmente no alcanza para nada, dice, no alcanza para nada, es una locura, dice, lo que está pasando, pero bueno, la vamos remando de a poco, ¿no? La vamos remando de a poquito y qué sé yo, ¿no? Qué sé yo. Es verdad, aumenta todo, pero bueno, uno lo va remando como puede. Acá me dice, te estoy escuchando. Y me da mucha bronca, dice, me da mucha bronca porque hay gente que todavía sigue defendiendo a este gobierno de imbéciles, dice, que lo único que hace empobrecer es la Argentina. Ayer lo escuché al intendente de Siojieco y realmente me da mucha bronca también con lo que dice. Siempre se la agarra con el sindicato, siempre se la agarra con los trabajadores. Y realmente no les importa nada, dice acá. Bueno, que el gobierno de Siojieco y también que están repartiendo mercadería es mentira, me dicen acá. Lo que dijo ayer el intendente de Siojieco sobre el tema de reparto de mercadería es una mentira, me dice acá. Es totalmente mentiroso lo que está diciendo, dice, es totalmente una mentira que estén repartiendo mercadería en la municipalidad de Diamante, dice, ahí te das cuenta cómo le mienten a la gente, dice, tenés más que claro que le siguen y le siguen mintiendo a la gente. Ahora vamos a escuchar a los políticos nacionales, pero estamos acá. Acá dice, ¿cuándo van a venir a Strobel? Ayer se lo dijimos al intendente, ayer se lo dijimos al intendente, ¿cuándo van a ir a...? Están recorriendo, están sacando gente que... lugares que no corresponden, dice, lugares que habían sido tomados por personas que realmente no deberían haber tomado esos lugares. Lo venimos diciendo, lo venimos diciendo. ¿Cómo te va, Laura? Buen día para vos también, Nosotros bien, che, nosotros bien. Con música de fondo, me dice, ¿estás? Sí, estamos con música de fondo ahí, tranqui. Porque me dice, se escucha una música de fondo, no, somos nosotros. Si querés la saco, la música de fondo. A ver, ahí la sacamos, la música de fondo, ahí la sacamos. Acá dice, lo que dijo el intendente realmente tiene razón, dice, deberían trabajar los sindicalistas, dice, deberían trabajar los sindicalistas. Bueno, dice, vamos a escuchar a ver lo que decía, ¿lo escuchamos o no? ¿Quieren escucharlo en esta parte lo que decía el intendente? Escuchen.
1: O sea, de la mejor manera que nos permitan los recursos que tenemos. Y yo podría estirar el asfalto y poner una capa de asfalto en caliente de 3 centímetros y hacer el doble de cuadra de la que estamos haciendo.
2: No, eso seguro. Intendente, para no irnos de esto, para repasar, usted entonces nunca prometió que iba a haber un aumento ahora a fines de mayo, principios de junio.
1: No, no, por supuesto que
2: Nunca,
1: nunca.
2: nunca
1: Primero que
2: en
1: yo
2: esa
1: no,
2: reunión.
1: primero que yo, primero que yo no hago promesas,
2: Sí.
1: ¿sí? No las hice hablando con la gente para que nos acompañara con el voto, menos voy a hacer una promesa sobre algo que no estoy haciendo, ¿sí? A mí me gusta hacer las cosas y después contarlas. Me gusta hacer una obra y contar que la hicimos. Si acaso contarla por ahí me dicen, ¿por qué no comunicás más? Porque la gente quiere que yo tape un pozo, no quiere que cuente que le voy a tapar un pozo. ¿Sí? Por ahí uno cuenta o le informa a los vecinos que va a hacer una obra para que los vecinos sepan, para que los vecinos se preparen, para que los vecinos cumplan con las tasas, con los impuestos, pero no, no para hacer circo. Siempre, siempre fui totalmente opuesto a prometer y a ilusionar a la gente y después no poder cumplir y defraudar a la
2: Claro.
1: gente.
2: Promesa no hubo. Lo que sí usted dice ahora que van a tener una recomposición en el mes de julio.
1: Nosotros vamos a tener una recomposición,
2: Recomposición.
1: nosotros vamos a dar una recomposición. El SOEM haga retención o no haga retención,
2: Lo van a
1: porque
2: hacer.
1: los empleados municipales no son presos de lo que quiera o no quiera el SOEM, ¿sí? Hay empleados que están dentro, que están agremiados, hay empleados que no, y el empleado que no está agremiado también le corresponde una recomposición salarial. El SOEM hoy yo creo que ha logrado una adhesión de personas que cumplen con el trabajo todos los días, deben ser tal vez 15 personas dentro de la estructura municipal.
2: Sí.
1: Después, obviamente, están adheridos a esta retención la gente que participa que están en el sindicato, que las autoridades que

0: en el sindicato, personas que están comentando también esta retención, que ya creo que están fuera de lo que es la conducción del sindicato, personas que se han retirado, que se han jubilado, pero bueno, cada cual es libre de hacer y ellos tienen todo el derecho de hacer.
1: ¿No es muy grande el porcentaje de la retención, dice usted?
0: Y mirá, te diría que en Strobel tenemos una persona, sé números, porque me han dicho que tengo una persona de retención, tengo dos, no sé quiénes son, creo que en obras públicas debemos tener dos personas.
1: ¿En el corralón?
0: En el corralón creo que hay dos personas. Sí, porque porque los demás empleados entienden que tienen que cumplir con la ciudad. Nosotros estamos trabajando bien. El municipio de Diamante llegó a afectar el 82% del presupuesto, cuando el presupuesto era otra cosa, eran otros números, cuando teníamos mucho, mucho más coparticipación, cuando, según, teníamos la época dorada, ¿sí? Porque hubo época dorada que sobraba plata en todos lados. Supongo que la recaudación era muchísimo más alta. Llegaron a ocupar el 80%, más del 80% del presupuesto en sueldos. Nosotros estamos en un 50 y moneditas del presupuesto total en sueldos, entonces quiere decir que estamos devolviéndole al contribuyente lo que el contribuyente cumple con nosotros para que hagamos. Y no solamente el contribuyente, vuelvo a decir, paga para que nosotros sostengamos el empleo municipal. ¿Deberían tener mejores sueldos? Sí. Y esta es una postura personal. Yo creo que una persona que está trabajando en una oficina, que tiene una preparación profesional, merece cobrar un buen sueldo. Pero el que anda colgado un camión de la recolección también, ¿sí? Porque un contador, un abogado o un técnico tal vez no se va a ir a colgar de un camión recolector o no va a agarrar una palancha para trabajar, para recolectar los residuos de los vecinos. Pero tiene que haber siempre alguien. Ni lo va a hacer la inteligencia artificial, ni lo va a hacer la informática, ¿sí? Todos somos útiles a la sociedad en el lugar que nos toca cumplir, y yo creo que todos merecen, cuando van a comprar un kilo de pan, el kilo de pan cuesta para todo lo mismo.
1: Sí, no,
0: y merece tener una moto y un auto y poder tomarse 5 días de vacaciones, el empleado que menos cobre y el que más cobre. Aún el que goce de privilegios, porque yo creo que hay empleados municipales de la Municipalidad de Diamante que gozan de privilegios.
1: No, para cerrar este tema, ¿qué mensaje le deja al SOEN? Que recién nos mandaba mensajes que le hicieron otro petitorio. ¿Y qué le dice a los trabajadores municipales en general? Primero al SOEM, ¿qué le dice?
0: Al SOEM, que ellos tienen que defender y luchar por el empleado que cumple, no por el empleado que hace las cosas de la peor manera posible. ¿Sí? Nosotros, la ciudad va a cambiar el concepto que tiene la sociedad del cumplimiento del empleo municipal, lo vamos a cambiar nosotros, me incluyo, porque yo hoy estoy al servicio de la comunidad y paso a ser un empleado municipal más, ¿sí? Me voy a ir el día que la gente decida que me vaya, pero paso a ser un servidor más público, ¿sí? Nosotros vamos a cambiar y vamos a hacer que la gente lea un comentario de una red social y entendé, sí, me cuesta pagar los impuestos, pero voy a cumplir porque a mí me devuelven. Nosotros estamos trabajando, estamos visitando los clubes, estamos visitando los barrios, y obviamente que la gente tiene necesidades. Y nosotros tenemos la responsabilidad de cumplir con esas necesidades. Pero ¿cuándo vamos a poder hacer las cosas? Cuando nos entendamos que del lugar donde estamos salimos todos juntos o no salimos más. La ciudad tiene un aire, una pequeña brisa de cambios, ¿sí? Encontramos un inversor junto con con la Secretaría
1: De Comercio.
0: De Industria, con el Secretario de Industria, exacto. De que se venga a instalar un empresario al puerto. Hay otros proyectos más que estamos desarrollando que no queremos contarlo hasta que no se den, porque obviamente cuando una ciudad muestra que se acerca a un empresario, las otras ciudades alrededor también lo quieren tomar y le ofrecen lo que tienen, y por ahí Diamante no tiene los mejores antecedentes de la seguridad jurídica que hemos dado, de la confianza que han puesto empresarios y se han terminado defraudando, o lo hemos terminado defraudando. Así que yo creo que de donde estamos vamos a salir todos solos. Vamos a salir todos juntos, sí, no solos. Y más que un mensaje al SOEM, el mensaje mío es para los empleados municipales, para mis compañeros de trabajo hoy, porque realmente yo lo siento así. Nosotros tenemos el compromiso de cumplir con quienes nos pagan los sueldos. Yo tengo un compromiso que lo asumí el día que decidí candidatearme para tomar la conducción de la ciudad, y lo voy a dejar el último día voy a dejar, cuando deje la, mi función, y el día que me toque cumplirlo de otro lugar o del sector privado también lo voy a hacer. Nosotros tenemos que cumplir con los vecinos van a cumplir con nosotros y vamos a poder estar todo mejor.
1: Intendente.
2: Bueno, ahí estaba, ¿no? El intendente hablando. Habló de también de una de las personas que están jubiladas y también están en el están en el sindicato. Creo que se refería, si habrá referido a Luis, porque capaz que yo entiendo mal, ¿eh? Después se lo voy a preguntar a los muchachos del SOEN, ¿no? Y el tema de promesa, como dice la gente de, del SOEN, nosotros nunca dijimos que nosotros nunca dijimos que hubo una promesa, capaz fue una mala interpretación mía, una mala interpretación del intendente. Yo estuve buscando algunos audios y que estuve comentando ahí afuera de micrófono, hay unos audios que dice la gente de del SOEN que estaban perdiendo unos porcentajes, que casi había un buen diálogo y que podría venir un aumento, que podría venir un aumento tanto en mayo como en junio iba a haber un aumento, pero promesa no, directamente promesa no, pero sí que se había charlado que iba a haber un aumento en esos meses. El intendente dice que él se reunió dos veces con la gente del SOEN, pero nunca se habló, o nunca, bueno, se hablaron de otros temas que no sabemos nosotros, pero que sí iban a dar aumento, pero no en estos momentos. No en estos momentos. Por eso se paga el aguinaldo ahora el 16, dentro de dos semanas, ¿no? O la semana que viene, no sé cuándo, 16. Antes del Día del Padre, ¿no? Antes del Día del Padre. Se estará pagando el aguinaldo. Viene el Día del Padre, che, ¿me irán a regalar algo a mí? Se viene el Día del Padre, bueno, estamos llenos de cumpleaños, mañana el cumpleaños de mi hija, que si, imagínate, no tenemos plata, mañana el cumpleaños de mi hija, la más chica, que si, imagínense. A ver, dos segundos de lo que decía el intendente ayer, dos minutos nomás.
0: Tránsito de camiones se daña. O sea, en la cuneta además, el reemplazo de esos cordones y un bacheo en donde hay rotura.
1: Intendente, vamos a ir a Barrio Belgrano. Se aprobó en el Consejo Deliberante este crédito que se va a pedir para faltar 300 metros y hacer cordón cuneta en el Barrio Belgrano.
0: Exacto. Logramos el voto por unanimidad de bloques, que todos los concejales acompañaron la toma de un préstamo. Ya está, el crédito ya está aprobado, ya tenemos todo regularizado, se hace un visado en provincia, nosotros creo que fue el día lunes o martes, volvimos a mandar toda la documentación a provincia, hace un visado y se envía a Nación, sería el último paso para después nosotros poder abrir una licitación o un concurso de precios para hacer la obra. Se demoró porque Nación nos cambió los índices previstos de inflación, entonces como nosotros tenemos que hacer toda una reprogramación de lo que van a ser las cuotas de este crédito, tuvimos que hacer todos esos cálculos de vuelta y enviar todas las planillas, toda la documentación. Bueno, por el momento somos la única ciudad que ha avanzado con esto y está logrando este precio.
1: ¿Cómo estamos con el tema del arreglo de los barrios, pavimentos, zonas céntricas y en los barrios de la ciudad?
0: Estamos trabajando. Todo lo que respecta de todos los trazados que tienen calles que están construidas con hormigón, hemos venido haciendo durante el año 2025 y seguimos haciéndolo durante el año 2026. Si bien en este momento hemos levantado un poquito el ritmo, hemos aflojado un poquito el ritmo, porque estábamos trabajando 4 horas por día con el equipo de bacheo de hormigón con horas extras, lo cual eso no solamente significa un desembolso de recursos del municipio para cubrir esa obra extra, sino que nos obliga a hacer una inversión más rápida también en la compra de hormigón y de los elementos que debemos hacer para afrontar esas reparaciones. Hemos aflojado, te diría, en un 20%, pero igual lo sostenemos, que tenemos una cuadrilla dedicada a ese trabajo y después otra cuadrilla que se dedica a hacer el bacheo de asfalto negro, que vendría a ser con la herramienta que necesita.

0: y se van solucionando problemas. La verdad que yo creo que debemos hacer, en lo que va de lo que nosotros hemos ingresado en diciembre del 2023, la gestión ha dado a reparar la ciudad, y reparar la ciudad como corresponde, porque no hacemos bacheo con asfalto negro sobre el hormigón, ni viceversa. Atendemos los problemas como creemos que
1: Claro.
0: tenemos que atenderlos, dentro de las posibilidades que tenemos, pero bueno, también con dinero que tiene el municipio, que recauda el municipio, y antes que lo hace con mucho esfuerzo, porque todos sabemos que estamos en una situación económica en el país, una situación económica compleja,
1: Sí.
0: difícil, donde el dinero tiene muy poco valor, la gente en primer lugar tiene que comer, tiene que mandar a los chicos a la escuela, se tiene que vestir, y entre todas las obligaciones que tiene que cumplir con las tasas. Bueno,
1: Claro.
0: la verdad que eso tenemos que agradecerlo nosotros desde que iniciamos nuestra gestión y la gente entendió que nosotros veníamos a trabajar por la ciudad, veníamos a hacer las cosas bien, veníamos con una decisión de hacer un gobierno austero, de ocupar los recursos como nosotros creemos que se deben ocupar y como vinimos durante muchísimos años antes pidiendo que se ocuparan los
1: Claro.
0: recursos y se invirtieron los recursos en la ciudad, así lo hacemos. Así que tengo que agradecerle a los diamantinos que cumplen con la
1: ¿Y cuánto
0: municipalidad.
1: estamos más o menos en porcentaje de, no, no tiene un número, el
0: Y
1: 30, 40,
0: depende,
1: 20?
0: no. Las tasas que más bajo cumplimiento tienen son de un 40%, que
1: Bueno, ah, bien.
0: por ahí es el agua potable, el servicio de agua potable, lo cual eso nosotros tenemos que ajustar, porque ahí no incumplen solamente las personas que tienen una situación marginal, sino que incumplen y le fallan a los demás vecinos, muchas personas que tienen poder adquisitivo y que no cumplen con lo que deben cumplir. Así que bueno, ahí estamos trabajando. Vamos a armar un equipo de medición de todos los medidores, de relevamiento de todos los medidores que se pusieron en este recambio de cañerías, lo cual vamos a empezar a cobrar por consumos y vamos a hacer un control de que esos medidores no tengan un puente, que no tengan otro ingreso
1: Claro.
0: de agua a la vivienda. O sea, hay que ponerse a trabajar, lo cual,
1: Y que estén funcionando correctamente.
0: por supuesto, que funcionen como corresponde y que nosotros como municipio no nos abusemos de los contribuyentes que cumplen, porque yo creo que los impuestos son un poco altos, sí, pero es debido al incumplimiento que tenemos de gran parte de la sociedad, porque nosotros estamos hablando del cumplimiento de las cuestiones que están declaradas, no de la realidad que tiene la ciudad. Si nosotros hacemos un relevamiento, lo cual lo tenemos, hay muchos terrenos que tienen construcciones nuevas, modernas, inversiones importantes, que no están declaradas, doble planta o ampliación en las viviendas, pileta de natación, hay que trabajar muchísimo todavía.
1: Intendente, recién hablábamos de desarreglo, es Trover, ¿no? Uno de los barrios que la gente también plantea.
2: Bueno, ahí hablábamos, ¿no? Estamos haciendo un repaso de la nota de ayer. Recuerden que el intendente está armando un equipo para controlar los medidores, ¿no? Los medidores de agua. Van a controlar y se va a empezar a comprar, perdón, se va a empezar a cobrar por el gasto que hace cada persona, ¿no? Por el gasto que hace usted, señora, o usted, señora, a mí me parece bien, mientras que funcionen bien los medidores. Me parece bien, mientras que, claro, que funcione, señora, por acá estoy leyendo un mensaje, pero que funcionen bien. Pero por supuesto, ese es el tema, que funcionen bien los medidores. No va a ser cosa que después arranque esto y los medidores tomen cualquier cosa y te terminen cobrando fortuna. Hoy de agua estamos pagando 15 mil pesos, ¿no? Aproximadamente. Hoy de agua potable acá en la ciudad de Diamante se paga alrededor de 15 mil, alrededor de 15 mil pesos. Eso es lo que están diciendo, ¿no? Alrededor de 15 mil pesos, un poco más algunos vecinos, 17. Yo en mi caso y en mi casa pago 15.200 de agua. 15.200 pesos de agua. Y realmente no gastamos mucho agua. Creo que para lavar los platos y bañarse, porque para tomar agua se compra los bidones, ¿no? Se compra los bidones de una empresa de Strobel, ¿no? Creo que de Strobel lo que

en los bidones a mi casa. Por eso digo, vamos a ver cuando empiecen a funcionar los medidores, no va a ser cosa que nos terminen cobrando fortuna por un servicio que no tenemos, ¿no? Fortuna por un servicio que no tenemos, por un servicio que no tenemos, señora. Que es así, ¿no? Porque después nos van a terminar cobrando cualquier cosa. Pero bueno. Acá que dice Nora, a ver, te escucho el audio ahí.

Acá me parece perfecto, dice, que les cobren a los que tienen pileta, dice. Acá en el centro de la ciudad hay gente que tiene pileta de natación, hasta usan sus piletas de natación para beneficio propio y cobrar entrada, y el gasto de eso es carísimo, dice. Hay que averiguar que no tengan conexiones clandestinas, dice. Conexiones clandestinas. Y bueno, hay que controlar eso, gente. Hay que controlar realmente a ver qué sucede con todo esto, ¿no? Controlar el tema del agua, controlar lo que está sucediendo. A mí me parece excelente igual, ¿eh? Me parece que mientras se controle, bienvenido sea. 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

compraste una moto. ¿Recuerdas cuando te dije que las motos valían 20 mil pesos, 30 mil? Te dije, compraste una moto a 30 lucas. Compraste una moto. ¿Te acordás? Hace 5 años te decía, compraste una moto a 30 mil pesos. Y después, a los 4 o 5 meses, valía casi 1 millón de pesos una moto. ¿Cómo se devaluó todo, no? Bueno, ahora te digo, andá pagando y comprate una moto para la primavera, verano 2026, 2027. Aunque te parezca una locura, andá, porque ya estamos a mitad de año, gente. Sí, una locura. Ya estamos a mitad de año. Lo que ha pasado, ¿eh? Lo que ha, y lo que hemos pasado durante todo este año, ¿eh? Qué locura. 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

0: realmente muy, muy felices acá, ¿eh? Muy felices, contentos. Acá me dicen, estamos esperando que vengan a arreglar las calles, dice. Estamos esperando que vengan a arreglar las calles. Bueno, pronto, pronto irán a arreglar las calles. Digo yo, ¿no? Me parece a mí, ¿no? Que las calles acá de Barrio Belgrano, me están diciendo. Y yo creo que van a arreglar en cualquier momento, ¿no? ¿Vos decís que lo van a arreglar? Yo creo que sí. Yo creo que sí que van a arreglar en cualquier momento. Y está espectacular. Va a quedar espectacular. Todo eso lo vas a poder ver en un par de meses. Digo yo, ya está el presupuesto, está todo. Señora, para que la gente de Barrio Belgrano pueda disfrutar por lo menos de 300 metros de asfalto nuevo. No es mucho, vamos a decir la verdad, tampoco es un gran logro, una gran obra, pero bueno, para los vecinos que le tocan esos 300 metros de asfalto, seguramente deben estar muy contentos, ¿no? Deben decir, che, a mí me sirve. Deben decir, che, a mí eso lo que estás hablando me sirve. Bueno, me parece bien. Si le sirve, bienvenido sea, ¿eh? 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Es así. Nos vamos a la tanda, 2 minutos de las 9 de la mañana. Son 9 y 2 minutos, ¿no? Ya volvemos. 3 minutitos. Y estamos nuevamente acá al aire, contando de todo lo que sucede, de todo lo que está pasando acá con el gremio, las retenciones, todo.
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0: tiempo estábamos hablando ahí con unos vecinos, volvimos preocupados algunos vecinos por el tema de falta de luminaria. Ayer se lo dijimos al intendente, el tema de falta de luces, cómo iba con el arreglo de las calles. Ayer se lo dijimos al intendente, pero bueno, todavía acá no tengo luz, le dije yo ayer al intendente. Mirá, hace como un mes que no tenemos luz acá en Doctor López y Moreno, ¿no? Doctor López y Moreno, hace como más de un mes le dijimos, ¿cuándo van a poner luces? Ya vamos a poner. Ya vamos a poner, dice. Pero bueno, hace tiempo, ¿no? Hace tiempo que venimos esperando que nos arreglen las luces aquí en esta zona, pero parece que venimos para atrás, ¿no? Venimos mal. En el arreglo de tema de luces. ¿Qué dice Luis? ¿Cómo anda usted? ¿Todo bien? Yo más que bien. Feliz. Acá me dice, estamos todos más o menos, dice, por la situación económica. Pero bueno, no hay que ponerse mal. Algunos están cobrando hoy, cobraron ayer. ¿Qué sé yo? Algunos de a poquito van a ir cobrando su sueldo. Ir peleándola de a poco, ¿no? Lo importante es saber siempre que tengan salud. Ahí, cuando no tienen salud, se complica. Y si no tenés salud y no tenés plata, y ahí se te complica todo, ¿eh? Se los digo por experiencia. No tenés salud y no tenés plata, realmente se complica y se complica mucho, ¿no? Pero bueno. Recuerden que ayer hubo otro asesinato ahí en San Benito, ¿no? Qué complicado que está Paraná, ¿no? Tremendo lo que está pasando ahí en Paraná, en la zona, Paraná Campaña, ¿no? En este caso San Benito. Vamos a escuchar la conferencia que dio el comisario ahí en San Benito sobre este homicidio.
1: Buenas noches para usted, para la audiencia, y sí, como usted bien relataba, este conflicto comenzó en la fecha a partir de las 17:30 aproximadamente, donde hubo una secuencia de agresiones. En principio fueron agresiones físicas entre dos partes. A raíz de eso se sumó una tercera persona que agredió con un arma de fuego a la víctima, que resultó lesionada en el lugar, ¿no?
2: Víctor Ledesma.
1: Sí. Exactamente, fue herida en el lugar, fue trasladada hasta el centro de salud acá en la ciudad de San Benito, y una vez en el lugar lamentablemente se confirmó ya el fallecimiento de esta persona.
2: ¿Cómo llegó él al lugar? ¿Camioneta? Porque hay un Falcon antiguo que se está peritando en estos momentos y hay versiones. ¿Lo manejó la víctima o lo manejó el hijo que después vino?
1: Sí, bueno, todo eso es materia de investigación. Hasta el momento solo se han tomado entrevistas, y de estas entrevistas, bueno, se va a confirmar. En principio pueden haberse utilizado dos vehículos acá en el lugar.
2: Se trata de una reyerta de larga data. Referenciaban que la víctima vino un poco a poner frenos a los atacantes de sus hijos. ¿Qué se puede referenciar al respecto?
1: Sí, en principio algunas de las entrevistas surgen versiones como la que usted menciona, pero ya le digo, es todo muy muy reciente. Habría que confirmarlo en sede judicial y ver si estos testimonios se ratifican ante la justicia.
2: ¿Han habido denuncias previas respecto, por ejemplo, no, de la víctima y la familia de la víctima respecto a estos atacantes?
1: Sí, ese dato en este momento no se lo podría confirmar, pero por lo que relatan los allegados, sí, es un conflicto que viene de hace un tiempo atrás.
2: ¿Armas halladas, ya van por ellas, las encontraron? ¿Cómo estuvo el tema de las pericias balísticas?
1: Sí, todavía estamos trabajando acá en el lugar, está personal de policía científica, está el fiscal, el doctor Pereira, está trabajando acá en el lugar y está el juez de garantías, seguramente para seguir, continuar con las pericias que todavía no se han terminado.
2: Claro. Bueno, la víctima en principio llega con vida al dispensario de aquí.

0: Ese dato no se lo podría confirmar. Sé que una vez que fue examinado en el centro de salud, confirmaron su fallecimiento.
1: ¿Ya fue trasladado a la morgue para la autopsia de rigor en este sentido?
0: No, hasta hace unos instantes estaba trabajando policía científica y estaba trabajando el médico.
2: Bueno, esto fue anoche, ¿no? Otro asesinato más en Paraná Campaña. Realmente impresionante, ¿no? Cómo ha cambiado Paraná, ¿no? La verdad que uno escuchaba ahí a los vecinos, ¿no? Escuchaba la gente diciendo esto no. Escuchen lo que decían los vecinos, ¿no?
3: Trabajador.
1: ¿Quiere dar usted el nombre?
3: No. Víctor Ledesma.
1: Víctor Ledesma. ¿Tendría algún parentesco con su señora, decía usted?
3: No, un conocimiento de años que lo conocemos a él, y un buen muchacho trabajador, siempre fue laburador, nunca anduvo en cosas raras, eso se lo puedo garantizar. Y lamentablemente fue un problema entre los hijos y otros familiares.
1: ¿Y él se habría acercado con un machete, referían otros vecinos?
3: Supuestamente el comentario de la zona, pero ya de ahí no puedo decir nada porque no estuve presente, recién salgo de trabajar, así que...
1: ¿Usted trabaja en la municipalidad?
3: Sí, en la municipalidad de San Benito.
1: ¿Y en qué calles estamos aquí? ¿Crespo y Rivadavia?
3: Crespo y Rivadavia, ajá.
1: ¿Y dónde vivía Ledesma?
3: En calle Santa Fe.
2: Bueno, ahí está, ¿no? Terminaron peleándose, se... Parece que hoy las cosas se resuelven de esa manera, ¿no? Peleándose, quitándole la vida a una persona, la verdad que de no creer, ¿eh? Pero bueno, la situación, señora, es esta, ¿no? La situación complicada, lo que vivimos es esa. Ayer estuve en Sturzenegger, hablando con algunos colegas. Volvemos al tema económico, ¿no? Con algunos colegas a nivel nacional, ¿no? Estuvo hablando Sturzenegger. Escúchenlo lo que decía ahí el Federico Sturzenegger, el ministro de desregularización y transformación del Estado nacional. Escuchen.
4: Nacional de Tecnología Industrial. Sí. Y el nombre que uso yo es el Instituto Nacional de Trabas Industriales. ¿Por qué? Porque vos tenías como que para poner en el mercado ciertos productos, tenías como que certificarlos con el INTI, entonces iba al productor, les tardaba un año, dos años para que le certifiquen, le pedían Cometa para certificarlo, ¿me entendés? Entonces, nosotros lo que hemos hecho es básicamente decir, esas certificaciones las puedes hacer en el sector privado, entonces le das como una agilidad. Y ocurrió que cuando se abrió, nosotros una de las grandes reformas que hemos hecho este año va, afortunadamente, que es el Tratado de Libre Comercio con la Unión Europea, que cambia realmente todo. Y no sé si ustedes se enteraron que en huevos, en miel, pero ahí en arroz. Arroz y huevos. Pero escuchá, pero en los tres productos, los productores argentinos coparon toda la cuota sin arancel de la Unión Europea, así, ¡pa! Bueno, en parte fue porque desregulamos estas cosas. Porque vos, para poder hacer presentarte en la UE, tenés que tener cierto certificado. Que si yo, imagínate, que cuando se abre el cupo tengo que ir al INTI a que me certifique y tengo que esperar un año, se acabó. Ya los brasileños se llevaron todo.
5: Quizás en la yerba mate, me parece que hubo una cuestión ahí.
4: No, pero la yerba mate es un ejemplo extraordinario, porque la yerba mate es un producto que tiene miles de productores, tiene miles de acopiadores, de procesadores, de marcas, lo sabemos, ¿no? Lo vemos en el supermercado, etcétera. Entonces es una industria totalmente competitiva. Y vos decís, cuando tenés una industria competitiva, ¿qué hace el gobierno cuando la transforma en una industria monopólica? Vos decís, ¿cómo? Si a mí me explicaron que si tengo un monopolio tengo que tratar de hacerlo competitivo, no que si tengo un mercado competitivo lo hago monopólico. Entonces armaron el Instituto Nacional de la Yerba Mate, cuya finalidad principal era fijar el precio de la yerba, era agarrarnos, se sientan todos los productores y fijan el precio. Sí. Javier Milei, en el DNU 70, nosotros le sacamos al Instituto Nacional de la Yerba Mate la potestad de fijar el precio. Y el precio cayó a la mitad. O sea, ahora pudimos ver que lo que hacía ese instituto era duplicar el precio de la yerba, que pagan 47 millones de argentinos, claro. Que el 96% de las familias argentinas. Entonces, obviamente eso, si querés, genera, digamos, algún tipo de rispidez, etcétera. Es obvio. Pero yo le digo a la gente de la industria de la yerba, digo, escuchen una cosa, digo, ustedes le venden, tienen un producto súper exitoso. Al 96% de la familia argentina se lo venden. Hay pocos productos. ¿Cuántos productos tenés en un país que lo vendés al 96% de la familia? ¿Celulares? No sé, electricidad.
6: No, menos, porque celulares, menos de.
4: No, no, celulares está más o menos, está más o menos ahí. Entonces, ¿y a cuántas familias vos se las vendés en Estados Unidos a la yerba mate? Porque, digamos, no hay ninguna lógica que si vos le vendés al 96% de la familia, que no se la pueda vender, 96%. Bueno, no sé.
6: Era bueno.
4: Pero hay un montón de productos. Además, escucha, Red Bull tiene dos escuderías en la Fórmula 1 de una bebida energizante, que la, el mate es eso. Entonces, o digamos, en una de sus versiones es eso. Entonces, bueno, es como que era, estaba tan focalizado en ver cómo le cobraban el doble al consumidor argentino, a las 47 millones de argentinos, y no ponías el foco donde lo puedes poner, que es en el... en el crecimiento ilimitado. Y ahora tenemos récord de producción, porque acordate, también había una restricción que no podía.
2: Récord de producción, todo, dice. Siempre el mismo discurso. ¿Será así, che, como dice el gobierno? ¿Será así, como dice, que vamos tan bien? Escuchen, están subiendo las exportaciones.
4: Las exportaciones son récord.
6: El también nivel es récord del cierre
4: el, de nivel de, digo, el número de empresas no se modificó si vos sacás las empresas que son las unipersonales. Yo lo puse esto en un Twitter. Sacás las empresas que son de una persona o dos personas y vos mirás, empresas de cinco personas para arriba prácticamente no hay modificaciones. Definitivamente no hay modificaciones en los últimos año y medio. Entonces, no es cierto, ese dato no es cierto. Y a nosotros, como funcionarios, se nos mira, esto Toto una vez lo habló con Majul y me parece que estuvo... A ver si te lo puedo explicar. La dificultad que me pone tu... La dificultad es la que me pone tu pregunta, que es la siguiente. Suponete que el PBI cayera 5%, ¿ok? Sí. Y vos me venís a entrevistar sabiendo que el PBI cae y el consumo cae. Y yo te digo, no, pero vos sabés que a mí me parece que... Yo sé que están bien, viste, en tal lugar, en tal ciudad, y tengo un amigo que tiene un supermercado y me dice que ve, me dirías que estoy totalmente loco, ¿correcto?
6: Sí.
4: Porque me decís, pero pará, si los datos me están diciendo. Entonces, ahora se nos da a nosotros una cosa diferente, que es la siguiente. El dato del INDEC, el que usó siempre, el que usamos siempre. Pará, me dice.
2: Bueno, ahí el INDEC dice el dato que usamos siempre, dice Sturzenegger, ¿no? Es el dato que usamos siempre, es el dato... verdadero. Pero bueno, hay que creerle. Escuchen esta parte y ya no lo pongo más, pero escuchen, para que sepan.
4: Para mucha gente, pero yo miro los datos y veo que el PBI está en pico, las exportaciones están en pico, el consumo está en pico, entonces entiendo que hay una diversidad de situaciones en la economía, pero digo, pero escuchá, la producción está en el pico máximo de su historia, entonces...
6: Yo lo entiendo perfecto, Federico, pero vos, en esa diversidad... Cuando yo les muestro acá a los chicos lo que dice el EMAE, vos ves a estos sectores o 90% de capacidad instalada y después ves 6 o 7 sectores con 40% de capacidad instalada, que son mucho más mano de obra intensiva que los que están 90% de capacidad instalada. Entonces, en eso te pregunto genuinamente si la tensión de esos sectores que son quizá mucho más voluminosos en términos de la cantidad de hogares que tienen con votantes, no te puede poner en un problema en las elecciones.
4: Que tu pregunta es 100% genuina, o sea, está y que la preocupación es real, y tenemos un sector puntualmente, yo te diría, que es el más complicado, que es la construcción, que a nosotros es como que la construcción sí es muy mano de obra intensiva, la construcción sí cayó y como que no levanta. La verdad que, bueno, veremos, yo creo que es nada, son reacomodamientos y...
5: ¿Y obra pública?
4: Sí, bueno, ahora nosotros, el ministro de Economía, con la licitación que hemos hecho...
2: Bueno, y habla de las licitaciones, de todo lo que viene, todo lo que está pasando es para bien. La gente no la está pasando tan mal, dice Sturzenegger, ¿no? Ustedes que están acá escuchando, ¿no? Ustedes dicen, ¿es verdad lo que está pasando? No es verdad, pero bueno, o si no, lo tenemos de este lado a Marjan diciendo, Marjan dice, escuchen esto, A ver, ahí no se escucha bien, ¿no? Ahí se están Marjan contestándole, ¿no? Sobre el tema de privilegio. Escuchen.
7: Puedo votar en dos tercios contra el Poder Ejecutivo. Eso fue lo que dijo, ¿verdad? Y que estaba ahí en comunicación, no sé, con Karina, con el presidente, están hablando ahí. Entonces esto es joda total, presidenta. Es una vergüenza lo que están haciendo. Lo pueden decir, después dice, bueno, entonces tratemos 50 pliegos. Y dejemos de lado, de privilegio, vamos a dejar el pliego de esta jueza para tratarlo. Y voy a decir lo que dijo alguien ahí en la reunión. Dijo, no, a esta la van a cagar, dijeron. Entonces dijeron, bueno, separemos pliego. Para que no tengan este comportamiento, porque esto fue lo que se dijo ahí. Entonces separemos el pliego. Pongamos otros pliegos ahí, como tipo rehenes. Separemos 27 pliegos, 25 pliegos, y lo vamos a tratar el miércoles. Que haya sesión el miércoles. Bueno, está bien, le dijimos. ¿Por qué? Porque tenía que tener 7 días el despacho de la orden del día. Porque si no, se necesitan 2/3 para el tratamiento. Este fue el acuerdo de labor parlamentaria. Cualquier otro tratamiento distinto. Ahora, una cosa es lo que se dice en labor parlamentaria y otra cosa grave, ¿verdad?, para la Secretaría Parlamentaria, que ustedes cambien los términos de la reunión. La Secretaría Parlamentaria tiene que transcribir.
2: Bueno, ahí hablan, ¿no?, de lo que al final no se terminó votando, después terminaron aprobando todo en el día de ayer, que estamos de acuerdo, no estamos de acuerdo. Pero a lo que voy es, ellos se pelean entre todos, pero ahora el Senado deja de tener actividad por un tiempo, ¿no? Dejan de tener una actividad por un tiempo, ¿no? Pero bueno, después se estuvieron peleando la vicepresidenta de la Nación, discutiendo, mientras usted, doña Rosa, don Carlos y don Augusto están ahí buscando a ver cómo llegan para fin de mes, ¿no? Mientras estos se pelean, se dicen de todo, que Burri se pelea con esto, que Villarruel con el otro, peleándose, y dice, che, pero mira cómo, qué están haciendo esto. Escuchen, 2 segundos, ¿eh? 2 segundos lo que decían ayer.
8: Provincia de persecución, de problemas, lo acompañamos en toda circunstancia, pero institucionalmente no vamos a acompañar este pedido sobre tablas.
9: Me gustaría simplemente hacer la aclaración, senador Paultroni, dado que usted se ha referido a mí en varias oportunidades, que su proyecto de ley no lo acompaña nadie del Senado hasta el día de hoy, ninguno de los senadores. Entonces, por favor, no haga cabeza en mí cuando yo no voto los proyectos. Muchas gracias. Corresponde entonces la consideración del orden del día que por secretaría se va a anunciar.
10: Orden del día 102/26, con anexo. Dictamen en el mensaje, proyecto de ley y...
9: Y en segundo término, usted se ha referido en forma personal a mí, acusándome de situaciones que no son verdad. Esto no se trató en labor parlamentaria en el día de ayer. Esto no se trató en labor parlamentaria en el día de ayer. Ya le han explicado en su propio bloque que no tiene el tratamiento.
2: Se peleaban como si fuera, viste, una vecina con otro vecino. Escuchen acá cómo le contesta, ¿no?, a Villarruel.
11: Los medios correspondientes, con un mail en donde se me fue aprobado, se me propuso un día y una hora, hice uso del salón como lo hace cualquier senador. El día antes, el senador Mayans y la senadora González mandan una nota a la vicepresidente pidiendo que se anule esta presentación de proyecto de ley que yo iba a hacer con todo el derecho que tiene cualquier senador de esta casa. La señora presidente me saca el salón azul y me manda al anexo, cuando estaban todos los medios formales. Y eso es un horror y es una falta de respeto hacia los senadores.
9: Senador, usted está mintiendo aviesamente. No estaba presente el 19 de mayo porque es el fallecimiento de mi padre y estaba en la ciudad de Rosario. Y
11: eso nos envía mail.
9: Y esa situación la decide el secretario parlamentario, quien es el que está a cargo de los salones. Entonces, no mienta más. La realidad es que su proyecto de ley no tiene los votos suficientes. Déjenos continuar con la labor del día.
2: Se pelearon, ¿no? Por un conventillo, ¿no? Un conventillo. Y se siguen. También esto de la libertad avanza, ¿no? Pues la Libertad Avanza se pelean con de un lado y se pelean del otro. Ahora no la quieren a Villarruel y se atacan. Se atacan de un lado a otro. Escuchen lo que decían ayer, Marchand con...
12: El propio del grupo Montonero, presidente, los entregadores de Montoneros se comportan de esa forma. No solamente entregan a sus compañeros, sino que aparte de eso entregan el sistema de sistema republicano de gobierno.
9: Le pido, senador Mayans, que concluya su cuestión de privilegio, bueno, para darle la palabra a otro senador.
12: Nosotros le pedimos que se ratifique la labor parlamentaria que nosotros fuimos, votamos de buena fe y que estuvimos ahí, se dijo 50 pliegos. Y que se dijo que se iba a pasar la sesión para el miércoles. Y después se fue a ponerse una foto con Karina Milei porque se están cayendo a pedazos para ver cómo hacer para sostener un gobierno corrupto como el que tenemos. Ahora viene la corrupción acá en el Parlamento. No lo podemos permitir, presidente. Gracias. Presidente, una cuestión de privilegio. ¿Me la concede, presidente? Gracias.
13: Sí, senador Mayans.
12: Pero empecemos de nuevo entonces con el tiempo. ¿Verdad? Mire, ayer fuimos... Nosotros tenemos que actuar de buena fe. O sea, no podemos tener... Fíjese cómo agacha la mirada... la presidenta, porque porque la verdad que es vergonzoso este tipo de tratamiento, es vergonzoso realmente. Aparte de una gran deslealtad parlamentaria, una gran deslealtad parlamentaria. Nosotros fuimos de buena fe a la labor parlamentaria cuando usted inició la sesión diciendo que acá hay un tema de tratamiento público que el senador Pagotto, ¿verdad?, obvió la firma de 9 senadores porque no presentó el tratamiento de la postulante, la juez que está cuestionada por el presidente de la nación. Nos explicaron, se levantó Patricia con el celular, le llamó, dice a Pagotto, ¿por qué no presentó? Y él dijo que porque le dijeron del Poder Ejecutivo que iban a retirar el pliego. Por ese solo hecho... El senador Pagotto, presidente de la Comisión de Acuerdo, violó el reglamento y violó la Constitución.
2: Ahí seguía hablando, ¿no? Seguía hablando ahí, Marcial. Escuche la última parte.
12: Y adultera en la reunión, y lo que sea, es grave lo de ustedes también, ¿eh? Es grave lo de ustedes también, porque ustedes estuvieron presentes y usted estuvo presente, presidenta, y usted mismo quería y pidió el tratamiento, dijo... Esta señora estuvo conmigo y nosotros le dimos la garantía de tratamiento. Usted le dio garantía de tratamiento. Por eso nosotros le ofrecimos los 2/3. De buena fe le dijimos, si hacen falta los 2/3, vamos a poner los 2/3. La señora Bullrich, ¿verdad?, como está confrontada con Karina Milei, la señora del 3%, que le dejó atrás en el TDU y que no le permitió estar en el Cabildo y que le ofreció su renuncia, esa es la renuncia con violencito, ¿verdad? Esa renuncia que se dice, bueno, pero no le acepta la renuncia. ¿A quién le jode con eso? ¿Eh? ¿Ahora qué tiene miedo? ¿Qué le amenazaron? ¿Que le va a aceptar la renuncia? ¿Eso le amenazaron? Por eso viene acá a atropellar en forma asquerosa el tratamiento del Parlamento. ¿Cómo pueden hacer esto? ¿Qué seriedad tiene esto? ¿Y cómo se van a prestar ustedes los otros bloques a esto? Ustedes estuvieron en labor parlamentaria. Y ustedes saben que nosotros no mentimos. Así fue el tratamiento. Tengan honor. Tengan honor, ¿verdad? No tengan olor a podrido lo que están haciendo, porque esto es olor a podrido. Es una vergüenza que vengan y que mientan acá en la cara. Está mintiendo, la secretaría parlamentaria está mintiendo, la presidenta de bloque, que está prometiendo no sé qué cosa a nombre de Karina, a ver si le pueden tratar todos los pliegos. Nosotros teníamos la intención de tratarlo acá. ¿Pero cómo van a hacer un tratamiento como esto? ¿Cómo van a adulterar el plan de labor parlamentaria? ¿Cómo van a hacer esto? Porque el presidente de la comisión, a quien respeto y a quien aprecio, cometió un delito. Cometió un delito porque la presentación la tenía que haber hecho. Él no tiene potestad. El senador Pagotto no tiene potestad sobre la firma de 9 senadores. Y ahí le pidieron para retirar el pliego y los 9 senadores se negaron a retirarlo. Por eso le ofrecimos nosotros los 2/3.
2: Bueno, ahí está, era para que vea cómo se peleaba, se discutía ayer, ¿no? Mientras nosotros acá la justicia estamos viendo, perdón, mientras ellos la justicia mira para un lado, quién va a ser designado juez, quién no va a ser designado juez, esto se siguen peleando, ¿no? Se siguen peleando. Ahí está llamando el amigo Maxi, ahí te llamo, a ver si te puedo llamar con Y se pelean de un lado y del otro estos muchachos. ¡Qué barbaridad! ¡Qué barbaridad! Y se pelean y que sí, tenés razón, no tenés razón. La verdad que... Ah, mirá, le corté y justo había atendido, mirá vos. A ver, vamos a volver de vuelta, se cortó. Toqué el botón ahí está. ¡Buen día, Maxi! Ahí buen día. Ahí estábamos pasando cómo se pelean en el Senado. Total, están todos apurados para irse a ver el Mundial, ¿no?
13: Exactamente, eso te iba a decir. Yo te están todos apurados por ir a ver el Mundial y la gente le importa dos carajos. No le interesa nada a las personas, nada. No le importa nada. Ya sabemos cómo es la clase política en general. Cuando hay situaciones... situaciones así como el Mundial, como viene, hay algo que tenga que ver con el cumpleaños de una ciudad, de una fecha patria, todo ellos tratan de hacer las cosas rápido para irse de vacaciones. Y bueno, ahora con la excusa del Mundial, estaba escuchando a Sturzenegger, que no tiene idea de lo que habla, de tanto que sabe. No tiene ni idea.
2: Estamos bien, dice, mucha exportación, sí. La yerba mate, dicen, porque no saben, van a hacer agua, no sé, saborizada, como no, cualquier cosa, pero él dice que vamos bien.
13: Pero claro, ellos van bien, para ellos van bien, pero no para el pueblo. Yo estaba viendo hoy temprano el tema de los comercios en Buenos Aires, sobre todo, estaba viendo canales a nivel nacional, la gente que entraban, por decirte, 300 personas por día, por decir un número, hoy entran 35, ¿viste? En todo el día. Y se quejaba una dueña, dice, yo tenía 4 empleados, dice, ahora me quedé con uno solo, estoy por achicar, dice, la cantidad de productos para la venta, no puedo seguir, dice, voy a seguir hasta lo último, esperemos, dice, que este presidente que votamos, dice, haga las cosas. Ya la gente se está pudriendo. La misma gente que votó este gobierno. No nosotros que no lo votamos, ¿viste? Sí. Pero nosotros estamos mal también. Mal en el sentido que es lo que ya hablábamos ayer y estos días. La gente que tiene un comercio en un barrio de comida, por supuesto que le va a funcionar. Va a funcionar no como debe. Le funciona mejor que a otro porque la comida sí o sí es todos los días. Ahora, todo lo demás, abren negocios en otros rubros también. Y todos se arriesgan. Yo en el 2015 me arriesgué a poner un negocio en pleno centro de Diamante y todo, y yo me tuve que cerrar porque me fundí. Por miles de trabas y cosas, y la parte municipal también, porque me ponían los inspectores, yo vendía repuesto de moto y me ponían los inspectores en la esquina. Es medio complicado, pero ya pasó. Pero yo me fundí. Toda la inversión que hice, a nadie le interesa. Me decía uno, y bueno, ¿para qué lo hiciste? Pero ¿y por qué yo no lo voy a poder hacer? ¿Por qué yo no puedo hacer lo que... A eso voy yo. ¿Por qué yo no puedo tener tal cosa? ¿Por qué no puedo? ¿Pero por qué? No. Bueno, vos tenés que quedarte con... ¿Pero por qué tengo que conformarme? Yo no soy un tipo conformista. Y yo creo que la mayoría no somos conformistas. No, porque vos querés aparentar, me decía un compañero de trabajo, un hombre grande ya. Lo que vos querés, ¿qué voy a aparentar? Yo quiero vivir mejor, no aparentar. Aparentar lo hace un montón de gente acá en Diamante que no tiene 2 pesos, lo das vuelta y no se le cae, pero no se sacan la zapatilla de marca, la ropita, las manos limpitas, no tocan nada, llevan a arreglar el auto, a coser un botón porque no lo saben hacer. Ese que suja lo que quiera si no sabe hacer nada. Pero yo, ¿por qué yo trabajando, vos trabajando, el vecino laburando? ¿Por qué no puede tener algo? Ah, porque no es de la alta sociedad de Diamante, dar un ejemplo. Por eso ellos, lo que decía Sturzenegger, es para ellos, no para el pueblo. ¿Vos te crees que le calienta Diamante? ¿Que le calienta la provincia de Entre Ríos? Bueno, ¿vos te crees que le calienta la provincia de Entre Ríos a ellos? Pero mentira. Es lo mismo que acá los diputados, senadores y todo. Ellos mientras estén cobrando el buen salario que cobran, porque es en sí, por encima de todos los empleados públicos de la provincia, no les calienta. Lo pueden putear por ahí al cruce, decirle cosas, bueno, vamos a tratar de solucionarlo, Y así lo pateás, y lo pateás, y llega a 4 años y ya está, cobraste un vagón de guita, con diferencia, al empleado público de lo que cobra. Sí, pero mirá qué bueno, echaron de la colonia tanto, del hospital echaron allá, echaron del otro hospital de Gualeguaychú, echaron, está bien que se vaya limpiando. Y si la persona estaba mal, en un lugar que no tenía que estar, bueno, pero se alegran. Yo no me puedo alegrar que echen a una persona del laburo. Ahora, si no estaba en las condiciones que tiene que estar, acá se alegraron cuando echaron a varios de la colonia. Está bien, dice fulano, está bien, me decía uno. No, le digo, no, está bien, lo tendrían que haber sancionado y que pague eso laburando. Pero no dejarlo sin laburo. No, porque está bien, porque esto, porque el otro. Claro, porque si hubiera sido otra persona con otro apellido, tal vez no. ¿Qué ha pasado eso? Entonces, no seamos tan hipócritas tampoco. De agarrar y decir, nosotros somos perfectos. Ninguno es perfecto. Pero lo que están haciendo ahora, a nivel nacional, nos están rompiendo a eso, a todo. No hay movimiento que tiene que haber. Por supuesto que hay gente que tiene la posibilidad, que tiene resto todavía. En el 2001 pasó lo mismo. Había gente que tenía resto y se quejaba que cobraba en bono. Porque me pasó a mí. Yo estaba en un lugar, en el banco, y enojada esa persona porque, mirá, cobramos todo en bono. Claro, pero nosotros cobrábamos 230 federales y ellos cobraban 6.000 en bono. Yo decía, yo quiero cobrar en algo, no importa. Pero, ¿me entendés? Y nosotros cobramos 230, ellos cobran 6.000. Más allá de un cargo, todo lo que quiera. Pero no te quejé, callate. Y encima era de su partido. Era la gente de su ideología. Entonces no seamos tan hipócritas, ¿viste? También pensemos en que hoy, en la provincia nomás, los que están allá arriba, cobran buena guita. Entonces, ¿qué le va a calentar el tipo que se funde en un kiosco? Y está bien que cierre si hay varios kioscos alrededor. Esa era la respuesta que te dan.
2: Sí,
13: es más, te la dan. Te la dan hasta lo seco. Y está bien que cierre, loco, dice. Si no vendía nada. Pobre tipo que hizo la inversión para tener algo. ¿Viste? Y eso cuando a uno le toca, como me tocó a mí, ahí te das cuenta. Si no, ni cuenta te da. Y pasás por adelante ni ¿viste? Y hay gente que dice que se alegra porque abren un negocio en esta época jodida, pero sale a la vuelta y le dice a un vecino, no sé cuánto va a aguantar, entonces ¿para qué va y lo felicita? No seas hipócrita. ¿Viste? Por ahí soy crudo yo, pero es la realidad de la calle, lo que vivimos, es así, de esa forma, ¿viste? Pero no tenemos ayuda, no sé cuándo va a venir la ayuda salvavidas para nosotros, no sé. Porque hablan de grandes inversiones, pero no se ven tampoco. Y te dicen, hay que votarlo 4 años más para que se vean las inversiones. Sí, como le pasó a Macri. Estamos en la misma historia. No digo que los anteriores hicieron las cosas bien, siempre lo repito yo. Pues si hubieran hecho las cosas bien, hoy no estaría Milei. Ni esta gente de vuelta que ya estuvo. ¿Viste? Pero hay que darse cuenta que no está marchando bien. Para el pueblo no está marchando bien. Ahora, para los grandes.
2: Pero Maxi, vienen los políticos, dicen 2 o 3 cosas y después la gente algunos 2 o 3 lo putean. Y yo ayer miraba en las redes sociales a Ezio, todo el mundo lo putea en los barrios, dice. A Ezio Gieco todo lo puteo. El peronismo dice, las próximas elecciones le ganamos con taquito a Ezio Gieco, se la ganamos de taquito. Ayer salió Ezio a hablar acá, habló de los gremios, habló que si los gremios pueden ayudar a esta situación difícil, si pueden volver a trabajar, son 8 personas, dijo él, creo, que están de licencia en la municipalidad, que esas 8 personas ahorrarían no sé cuánto dinero, qué sé yo. Y la gente lo salió a aplaudir, por eso no entendé, o lo putean a los que están cerca de los libertarios, de estas políticas, o lo salen a aplaudir. Yo lo veo raro, no sé si es tan fácil.
13: Bueno, mirá, hay una verdad callejera, viste, como existe el ritmo callejero y existe un montón de cosas de la calle. Una gran verdad que para ser peronista, por ejemplo, te doy un ejemplo, vos tenés que sentirlo, sentir ser peronista. Sí. ¿Me entendés? Eso los viejos siempre decían, vos tenés que sentir ser peronista. Si vos no sentís ser peronista, no podés ser, no podés serlo. Para vos ser, ¿cómo te puedo decir? Estar de acuerdo con todo lo que hace un gobierno, sea de la idea que sea, vos tenés que sentirte parte de ese gobierno. Y lo que yo veo que la calle no te lo, que la calle lo testea y te lo dice, es que apoyan, pero no se sienten parte. No sé si se entiende lo que yo les digo.
2: Sí.
13: Yo apoyo, por ejemplo, le viene una persona y me dice, yo apoyo la gestión hoy del intendente actual de Diamante. Ajá. Sí. Bueno, necesitamos una mano a la gente que hizo no llamemos el partido, llamemos la agrupación o como...
2: Sí, la vecinal.
13: Ah, no. Pero yo ir, la vecinal, sí, lo que sea, la agrupación. No, pero yo ir no. ¿Me entendés? Entonces, es como... sí, yo apoyo, pero... ¿Me entendés? Hasta ahí nomás.
2: Pero bueno, lo que importa es las urnas. Sí, bueno.
13: No, eso, lo que le importa a la urna es a la vecinal en este caso. Sí. Pero en realidad... es lo otro. Los yanquis le pasa lo mismo con los demócratas, eso le pasa lo mismo. Ellos se pintan la cara, se tatúan todo, y vos decís, ¿cómo puede ser? No lo va a hacer un tipo de un millonario de Miami, pero la masa grande de gente que vota lo hace. Yo lo he visto y le he más salido en informaciones, en informativo. Son fanáticos, pero fanáticos bien. Por supuesto que hay despelote en todos lados, pero fanáticos que no es como acá que nosotros nos puteamos entre nosotros y después nuestros hijos van a la misma escuela que el otro. ¿Me entendés? Acá yo siempre te cuento de que, porque yo era hijo de un empleado, no era nadie, pero resulta que fuimos junto a la escuela con el hijo del que tenía un poder adquisitivo mucho mayor a nosotros. Entonces, acá lo ven. Y bueno, ¿y qué hicimos de la vida? Y yo comparo la vida de alguno de los de esa época, y yo digo, está igual que yo, lo único que tiene hoy tiene el resto en el bolsillo, pero después estamos exactamente igual, con hijos que lo mandan a la escuela acá. O sea, acá no se nota la diferencia, en otro lado tal vez sí, pero lo real es que hay que sentirlo por ahí. Yo lo veo desde esa forma, por supuesto. No digo del peronismo solo, los radicales también hay radicales todavía, radicales, que son menos acá en Diamante, son pocos. Pero sigue habiendo radicales. Después están los que se vendieron, pero siguen siendo radicales. Y llevan el nombre de yo soy radical, te dicen. ¿Viste? Y son... O sea, hay que respetarlo porque por más que uno no tenga la ideología, ¿me entendés? Pero tienen... Es como el militar. El militar dice, no me interesa qué pasó, qué se hizo, todo, yo sigo siendo militar. Y tengo un familiar que es así. No me interesa, no hablemos, no quiero hablar, pero... Yo sigo siendo militar, pero está retirado, pero yo sigo siendo militar, te dice. O sea, eso se fue quedando en el tiempo. Hay gente que todavía lo conserva, por eso te digo. O lo conservamos en diferentes cosas también, en diferentes actividades. Pero a lo que yo voy es que por ahí golpearse el pecho y decir, no, yo porque lo voté a fulano. Bueno, vení a trabajar con nosotros si nos votaste. No, yo no me meto porque me van a decir de que... ¿Me entendés? Me van a ver en tu lugar y me van a decir, vos estás con este. Y bueno, pero si vos lo votaste. Eso se ve acá. Che, me tengo que ir yo.
2: Sí, pero...
13: me tengo que ir. Era más por...
2: ¿A dónde te vas? ¿Tenés que laburar este fin de semana? ¿Tenés que laburar?
13: El domingo en Colonia Merú tenemos un almuerzo.
2: ¿A dónde es eso?
13: Colonia Merú
2: ¿A dónde queda eso, Colonia Merú? ¿A Merú?
13: Colonia Merú queda entre Crespo y María Luisa, por decirlo así, para la gente que entienda.
2: Ah, mirá vos.
13: Es una curva grande que hay como a 7, 8 kilómetros, 10 kilómetros de Crespo, y ahí hay una entrada y hay una escuela allá en el final. Hay casas y todo alrededor, hay una iglesia, está la parte de la Junta de Gobierno, la oficina Junta de Gobierno, está todo junto ahí. Y la zona se llama Colonia Merú, toda esa zona. Y bueno, siempre se hacen fiestas para la escuela, para recaudar guita para la escuela. Siempre algo están haciendo, ¿viste?
2: Viven en otro mundo. Esas comunidades viven en otro mundo, ¿no? Digamos.
13: Viven en otro mundo, pero con una realidad del todos los días igual que nosotros, con, por supuesto, la diferencia de vida es distinta. Nosotros acá salimos, vamos al almacén y compramos. Allá no tenés un almacén para ir a un supermercado, ¿me entendés? Tenés el boliche de la zona, donde van el parroquiano, todavía va a tomar su copa, ¿me entendés? Donde nunca hay problema, donde te compras las alpargatas, donde compras un cinto, donde podés comprar la harina suelta todavía, ¿viste? Todas esas cosas existen todavía en la zona rural. Y después tenés las personas que son todas, la mayoría laburan en el campo, algunos tienen otras actividades, ¿viste? Trabajan en la ciudad, por ejemplo, hay gente que trabaja en Crespo y vive ahí, que está cerca, ¿viste? Pero es un lugar donde todos laburan para una sola cosa. Por ejemplo, en este caso, la cooperadora, más todos los que ayudan, que no tienen, que tienen que ver con la escuela porque fueron ex alumnos, porque fueron ex maestros, hay uno que es una maestra, entonces va directamente y ayudan y juntan guita, por ejemplo, la travera para hacer el piso, se hizo el piso de cemento, que es el patio de la escuela. Y para el invierno, como era abierto, cerraron todo alrededor, hicieron el techo, hicieron, o sea, tinglado, después hicieron todo alrededor cerrado para que en invierno haya sol y estén calentitos los chicos en el patio cerrado. Y ahí es donde se hace el baile, cena-baile. Queda un lugar chico para bailar, pero bailan igual, porque ponen las mesas, los tablones, y la gente de Paraná, de Oro Verde, de la zona de ahí rural, de Crespo, de Sauce Pinto, que está un pueblo que está ahí cerca, de, te puedo decir, qué sé yo, de toda la zona, de Ramírez, de Cans, de Aldea Santa Rosa, de Aldea San Rafael, que está todo más o menos ahí, y la gente compra la tarjeta y va a comer. Es así, ¿viste?
2: A decir, van a estar el fin
13: y
2: de semana.
13: Y toda la gente...
2: Van a estar ahí, van a estar ahí este fin de semana.
13: Claro, nosotros el domingo vamos a estar ahí, vamos temprano, tipo 10:30, nosotros ya estábamos armando las cosas, todo allá, y después se larga antes de la comida un ratito de música, cuando ya la gente ya está sentada y todo, y porque la gente empieza a llegar y llegan y ya se sientan, ¿viste? Ya tienen sus lugares, se acostumbra así. Y después, después de comer, antes del postre, otra vez hacemos otra salida, después del postre se hace otra salida, pero siempre hay sorteo, siempre se sortean cosas, pues se venden números de rifa, todo eso es para la escuela. Entonces juntan la guita para eso y tal vez antes de fin de año se hace otra fiesta más para juntar más plata para seguir haciendo obras, ¿viste? El tema de los baños, otras, estaban para hacer otro aula, ¿viste? Y eso lo hace la misma cooperadora, que son siempre los mismos, que se cambian el presidente uno, después se cambia para no tener tanta responsabilidad, pero siempre son padres de chicos y esos chicos cuando son más grandes pasan a ser parte de la cooperadora, ¿viste? Son comunidades chicas que avanzan en su lugar, ¿no siento? No en gran magnitud, pero avanzan en sus cosas, justamente por eso, porque son todos unidos. Claro. Hay diferentes ideas políticas, todo, pero todos laburan por un bien, por algo en común, como es la escuela. Claro. Que estaría bueno que acá se haga.
2: Ojalá.
13: O sea, qué lindo sería.
2: Pero ojalá, bueno. Sin pelearse. Bueno, Maxi, un abrazo y buen fin de semana. Bueno.
13: Y bueno, igual para vos, para toda la audiencia, que la pasen lindo.
2: Bueno, chau. El amigo Maxi ahí hablando. Tiene ahí el fin de semana, tiene que ir a cantar. Un día tiene que cantar acá en Diamante el amigo Maxi. Un día tiene que cantar acá en Diamante el amigo Maxi. Acá no cambió nada, dice. Los políticos viven bien, los que viven bien son los políticos. El intendente habla de aires de cambio, de progreso, y hace más de un año que cerraron la escuela número uno, debe ser, y todavía ni siquiera adjudicaron la obra. Dice, habla de los municipales como si fueran sus peones, dice, pobre Diamante. La escuela 1 en agosto va a empezar, gente, más o menos. Recuerden que en agosto va a empezar la obra. y no se va a terminar ni cuando esté Frigerio, va, salvo que Frigerio vaya por la reelección, si no esto no se va a terminar. ¿Cómo te va, Nadia? Bien,

0: Y no en el patio del municipio, servicios públicos. Bueno, dice el intendente que le falta que le pongan la propaganda, debe ser, que diga diamante, qué sé yo, seguramente como hacen todos, seguramente deben estar esperando eso. Eso es lo que decía el intendente. En un minuto, Felipe Taleb. Algunos dicen que puede llegar a ser el futuro intendente de Diamante. El doctor Felipe Talet estará hablando con nosotros. Yo me voy a la tanda 2 minutos y ya vuelvo, ¿eh?
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0: Seguimos aquí en la 93.5. Ya lo tenemos al concejal, al doctor Felipe Talet. Vamos a estar cerrando acá la semana hablando acá con el doctor. Estuvimos una semana, ayer estuvimos el intendente, acá con nosotros, tuvimos concejales de otros bloques también. Y hoy cerramos con el doctor Felipe Talet, que nos está acompañando. Muy buen día, Felipe.
1: Buen día, Alejandro. Buenas tardes, buenos días también a la audiencia.
0: Bien, bien, Felipe. ¿Y cómo estamos hoy? ¿Cómo estamos en el labor legislativo? ¿Cómo están trabajando?
1: Bueno, Alejandro, estamos terminando la semana. Esta semana tuvimos reunión de comisión, sí, tocando algunos temas que estaban, algunos estaban pendientes y otros que ingresaron nuevos a la, sí, al consejo. Así que bueno, trabajando como siempre, hacemos una semana siempre comisión, la otra semana siempre se hace sesión, claro, siempre está de acuerdo a los temas que se toquen en la comisión y que pasen a sesión a la orden del día.
0: ¿Y cómo hoy se trabaja? ¿Cómo está trabajando el bloque, no? Porque digamos que estamos cerrando ya la mitad de año, estamos cerrando un año muy importante para recorrer los barrios, charlar con la gente. ¿Cómo se están manejando ustedes?
1: Y lo que tomamos era la decisión, bueno, ahora a partir de abril, mayo, empezamos a ir por una vez por semana, estamos yendo a cada uno de los barrios distintos a Diamante. Ya la otra vez recorrimos lo que fuimos al San Roque. Después la otra vez fuimos a Barrio Belgrano. Y bueno, sí, nos queda seguir y vamos a ir por Barrio La Merced y los otros distintos barrios, 23, y bueno, y seguir, sí, visitando cada uno de los barrios, más que nada para escuchar las necesidades de la gente, bueno, y también las críticas que tienen hacia lo que falta dentro de esto.
0: ¿Y cuáles son las críticas? A ver, ¿qué está mal hoy? ¿Qué te dicen? Che, mirá, el gobierno de Ezio Gieco o el gobierno municipal le falta esto. Bueno, yo ayer le decía al intendente sobre que estaban reclamando falta de mercadería entregar en la municipalidad. Él me dice que no es así, pero ¿qué es lo que te reclaman a vos?
1: No, las cosas básicas te reclama la gente, ¿no? Sí. No es mucho más que, o sea, el tema del estado de las calles, el tema de la limpieza, el tema, sí, del alumbrado, todo eso es lo que más te reclama la gente siempre, porque obviamente lo que te dice, nosotros pagamos los impuestos, estamos al día, por lo cual queremos ver volcado todo eso sobre la ciudad. Claro. Eso es lo que más siempre te recalca la
0: ¿Y la ayuda social? ¿La ayuda social? Porque...
1: No, obviamente, nosotros no tanto nos recalca a nosotros la ayuda social de, claro, para con el municipio, obviamente que nunca termina siendo lo suficiente, sí, sino que nosotros estamos también ayudando, ¿no? Y como yo te decía otras veces que hemos hablado con vos, sí, hemos visto que ha aumentado un montón la pedida de ayuda por parte de la gente para con nosotros. Sí. Lo hemos visto, sí, sí, sí, con respecto a necesidades básicas, cuanto a viajes a la ciudad de Paraná, cuanto a remedios, esas cosas.
0: Pero necesita, ¿crees que se agravó esto, Felipe, de la gente pidiendo una bolsa de comida, pidiendo para comer el día a día? ¿Se agravó o ves que esto viene equilibrado, viene parejo?
1: No, yo creo que sí, lo vemos a nivel nacional, sí, no solamente en Diamante se ve eso, sino que a nivel nacional, y uno, sí, ve, sí, las noticias, cómo las pymes han ido cerrando, cómo la industrialización de la Argentina misma ha ido bajando, uno, porque se liberaron lo que son las importaciones y eso ha hecho que la industria nacional, claro, ha reducido. Y todo va impactando progresivamente en el país, provincia, y obviamente, sí, sí, obviamente que en nuestra ciudad también, y se lo ve la falta de mano de obra. Más, sí, allá que ya de por sí Diamante ya tenía ese problema, esto lo claro, agrava aún más.
0: Diamante, digamos, no está notando tanto eso, por eso se festeja cuando viene un empresario y dice capaz que abre una empresa, ¿no? Bueno, hoy está con el tema de los paneles solares, también va a haber una empresa de automóvil que arma ahora en el sur del conurbano bonaerense, se va a venir para acá, aparentemente, ¿no? Y eso pone un poco de contento al ciudadano diamantino, pero hoy la fuente de trabajo del diamantino, que son los comercios, son los que más afectados están, ¿no? Que es un almacén, un supermercado, un negocio de ropa, es porque de ahí vive la gente, los que no viven del Estado, ¿no?
1: No, yo creo que sí, lo que pasa es que la gente se anuvia del Estado, pero a su vez se nutre el Estado porque es la persona que trabaja en el Estado, la que cobra su sueldo y va y lo vuelca en los comercios. Pero sí, claro, hoy la persona se restringe un montón de cosas para poder llegar a fin de mes. Convengamos que con los sueldos no alcanzan, no llega a fin de mes la gente. Eso se ve y tiene que tener dos o tres trabajos para poder llegar a fin de mes. Con un, claro, solo trabajo y con el sueldo que se cobra no llega. Y se ven los comercios, que no hay tanta gente comprando, o los comercios no están llenos, uno cualquiera que dé una vuelta por un supermercado, todo eso se ve que no están llenos como antes.
0: ¿Pero por qué crees también que no hay tantas Hay quejas, pero si en otros gobiernos era tremendo esto. Yo veía cuando hacía radio hace 4 o 5 años, era gente haciendo cola, golpeando la radio, pero mucho, quejándose de todo. ¿Por qué crees que la gente todavía no está con ese enojo al 100%?
1: Yo creo que la gente votó este gobierno, depositó las esperanzas en este gobierno nacional, y creo que aún las esperanzas las mantiene, y yo creo que eso los conlleva a no llegar a un nivel de protesta, a un nivel de
0: Masiva.
1: protesta masiva como ha pasado. Pero bueno, yo creo que también el gobierno tiene que tomar medidas como para mitigar todo esto, porque
0: Claro.
1: obviamente que los sueldos no van a la par de la inflación, porque la inflación sigue subiendo. No es que
0: Sí.
1: estamos hablando no a una inflación de un 20 o un 25 mensual, pero sí a un 1, 2, 3% mensual, y eso obviamente que impacta en el sueldo de la persona.
0: Sí, bueno, ahora dice que va a ser del 2,2, 2,1 y festeja el gobierno porque dice estamos bajando la
1: Y
0: inflación,
1: bueno, pero
0: ¿no?
1: estamos a un mes de agosto donde iba a ser cero,
0: Claro, por
1: según el
0: eso te
1: seguro que
0: digo,
1: decía
0: hace
1: el
0: el año
1: presidente.
0: pasado cuando
1: Y
0: estaba en el
1: bueno.
0: 1,8, 1,7, decían este fue el pico, vuelve a bajar y después volvió
1: No,
0: a subir,
1: sí,
0: ¿no?
1: tal cual, como dijo el ministro de Economía, vamos a entrar a los 18 meses más felices de la
0: Sí.
1: Argentina. Pero bueno, son esas cosas que uno habla y después no se trasladan al
0: Pero ¿por qué cree
1: pueblo.
0: Felipe que la gente sigue no sé si defendiendo o le sigue dando el comodín, como diciendo, vamos a esperar, ¿por qué todavía no está ese enojo total
1: Y es
0: con
1: como
0: este
1: yo,
0: gobierno?
1: pero es como yo te repito, uno deposita las esperanzas, porque yo creo que con el voto deposita las esperanzas
0: Sí.
1: en una persona, y obviamente que sigue dándole, como uno diría, el changüí, o dándole esa esperanza de que las cosas cambien.
0: Pero Felipe, eso, vos también tenés un par de años, sabés que cuando llega un presidente, la gente, los primeros 6 meses o 12 meses son lo que uno le dice, vamos a seguir esperando. Ahora ya vamos 2 años y medio y la situación no mejora para la clase trabajadora, ¿no? Capaz que para un grupo de personas le va bien, pero para la gente trabajadora se le complica. Hoy la gente no puede comprar un remedio. Eso es lo que más me pide acá en la radio. No pueden comprar un remedio, se les complica. Hoy un remedio más barato está entre 80 y 120. Vos lo sabés porque sos médico. Entre el que no tiene obra social es imposible comprar un remedio.
1: No, no, no, tal cual, en eso sí, la inflación en los remedios ha aumentado considerablemente. Pero vos también lo ves a nivel provincial o a nivel local, inclusive no tenés una protestas masivas,
0: No, no hay.
1: no ves
0: No hay.
1: que salgan a hacer, si se juntan, a veces quieren hacer algo en la plaza, se juntan dos o tres personas y no ves más gente.
0: ¿Sí?
1: Es el tema, la gente es muy mansa o la gente quiere no ir a la protesta y esperar a ver que las
0: ¿O
1: cosas
0: tiene
1: cambien.
0: miedo que vuelvan los anteriores? Porque yo le pregunto, ayer se lo pregunté al intendente, yo le digo al intendente, pero ¿qué pasa? Que hay un montón de quejas, que no hay luz. Y la gente dice que todavía más que la esperanza es no volver al pasado. Esa es la
1: Y
0: frase que te tiran, ¿no?
1: puede
0: El
1: ser, tal
0: eslogan
1: cual.
0: política todavía de los que hoy están solo oficialismo, no volver al pasado.
1: Sí, puede ser, coincido con vos que puede ser que la gente no quiera volver a lo que estaba antes. Obviamente que antes, como ahora, hay cosas buenas y cosas malas
0: Eso te
1: para
0: lo iba a
1: tomar. Eso
0: decir.
1: siempre, siempre. O sea, no es que ni uno va a hacer todas las cosas mal ni va a hacer
0: Claro.
1: todas las cosas bien. Eso, o sea, hay cosas que se hicieron bien y cosas que se
0: Sí.
1: hicieron mal. Lo que pasa es que de las cosas que se hicieron mal, tenés que hacer siempre una autocrítica. Y eso es lo que a veces falta.
0: Bueno, pero el otro, cada vez que venía y decía autocrítica, y mucha gente se enoja, dice la autocrítica está. Si hablamos del peronismo, muchos me dicen la autocrítica está, la autocrítica se hace. Pero bueno, para muchos no la ven, la gente no la ve. Uno no siente que hay una autocrítica real, ¿no? Que la gente todavía no le ha llegado esa autocrítica.
1: No, no, no, yo creo que coincido con vos. La gente no, la gente realmente te lo manifiesta de que no ve que el peronismo en sí ha hecho una autocrítica de puertas para adentro. De haber dicho que por qué llegó y por qué no se lo eligió como la fuerza para gobernar y se eligió la fuerza opositora.
0: Claro. Pues tampoco el peronismo, vos hace años que militás, venís de familia que milita en el peronismo hace mucho tiempo, pero ¿cuánto hace que no ves que el peronismo no está militando como debe ser? Estamos a menos de un año de las elecciones, estamos ya en junio, las elecciones
1: Y van
0: ya
1: a
0: la
1: ser en
0: tiene
1: mayo.
0: clara Frigerio que va a ser en abril y mayo,
1: En mayo.
0: a que sí estamos a 10 meses, 11 meses de las elecciones y no se ve, está bien, todos dicen después del mundial, todo después del mundial. Pero no se ve, ¿vos cómo lo palpás hoy como un dirigente, como concejal, representante de un partido tan importante como el peronismo? ¿Por qué está pasando esto? ¿Por qué está todo tan tranquilo?
1: Pero yo creo que también la situación en la cual se encuentra el país, provincia y ciudad, hace que tampoco uno pueda llegarse como candidato, puede parecer una falta de respeto a la gente con la situación como está pasando.
0: No, no, no digo candidato, pero recorrer no, pero las calles,
1: pero
0: hablar.
1: No, pero el que recorre las calles siempre se empieza a dar como el candidato, siempre pasa lo mismo.
0: Sí.
1: El que no está en funciones, obviamente.
0: Sí, sí, sí.
1: Pero yo creo que viene también por ahí la mano, que la gente también está muy cansada y ve que la situación está así, no ve soluciones, y que aparezca alguien a tratar de venderle, como siempre, a veces espejito de colores o algo, o promesa, y después que termine en otra cosa, la gente obviamente que está cansada un poco de eso.
0: Claro.
1: Y entonces te hace ver el desencanto. Yo creo que viene por ahí la mano, más allá que sí, todos dicen después del Mundial empezarán a salir los candidatos. Yo creo que no veo nadie perfilado ni acá ni en la provincia.
0: No, uno de los perfilados no me tiré la pelota porque te la voy a mandar ahí.
1: Ni en la nación tampoco vos ves que nadie, más allá de los nombres que barajan, no hay nadie que vos digas agarra la lanza y sale para adelante.
0: Hoy el más perfilado, le gusta a quien no le guste, está sos vos, Felipe. Hoy la gente, la que más pide es Felipe Talet, como político, como la gente. Te cree como persona, como profesional, en estos años como concejal, creo que sos una de las personas que más está mirando hoy la gente, y vos lo sabés que así, después está Silvina de Coo, Juan Carlos de Arrichón, bueno, y otros nombres que se hablan del peronismo, pero una de las personas que realmente está perfilada por la gente o que la gente quiere es Felipe Talet. No sé si el PJ o el peronismo están haciendo esa estructura alrededor tuya para que seas quizás un futuro candidato.
1: No, como yo le dije en otra radio que estuve hace 2 semanas, es más un anhelo de la gente que realmente la decisión mía. O sea, la gente en la calle me lo dice, a veces en el consultorio, todo. Es más un anhelo que lo que realmente es una gran responsabilidad, si fuera el caso, pero yo la verdad que no lo barajo por el hecho de que hoy estoy en una función que tengo que cumplir y me debo a esa. Yo sí. Creo que no. Decir ahora, tomar una decisión, me parece demasiado alocado y tampoco pasa por mi cabeza por hoy.
0: Pero nadie está diciendo que tengas que salir a decir quiero ser candidato, pero vos sabés que para conformar a una persona que sea intendente, una estructura tan importante como el peronismo, lo tiene que estar estructurando, sea uno, dos o tres personas. ¿El peronismo está haciendo eso o vos ves que todavía está tranquilo? Cuando hablo del peronismo, la estructura, sea el peronismo a nivel provincial, a nivel local, ¿lo está haciendo?
1: A nivel
0: su referente.
1: A nivel de las dos cosas, yo veo que está todavía muy tranquila la situación. Está muy tranquila la situación. Como yo repetí en otro lugar, yo voy a estar para ayudar desde el lugar donde se me convoque y donde tenga que estar. Yo no soy una persona ni pretenciosa ni voy a salir a decir, yo sí soy el candidato. No,
0: no,
1: creo que eso es todo que debe salir de un consenso de los compañeros, si fuera el caso.
0: Hablando de ese consenso, porque ustedes estuvieron reuniones. El otro día estuvieron ahí, ¿qué era? Te vi la foto ahí en lo que es. Lo que se hizo toda la costanera nueva, lo que ese era el arroyo Itapé, y ahora está. Los vi sacándose fotos por ahí.
1: Claro, eso fue el cuarto encuentro de la Liga de Concejales de la provincia. Estuvo el intendente Laurito, nos recibió, dio el discurso de apertura. La verdad que son encuentros que se hacen a nivel provincial una vez por mes con todos los concejales de la provincia. Bueno, van, o sea, la mayoría trata de concurrir de distintos puntos de la provincia, se van haciendo en distintas ciudades.
0: ¿Y qué se charló ahí?
1: Y ahí se charló un nuevo sistema para nos dieron a través de inteligencia artificial cómo tomar los reclamos de los vecinos y volcarlo para poder hacer las soluciones y hacer a partir de ahí ordenanzas y todo para mejorar la vida del vecino, la verdad. Que una nueva mirada, un nuevo panorama, la verdad que muy muy bueno, la verdad que innovador, diría yo. La verdad que.
0: ¿Y Laurito qué dice? Pues Laurito dice que quiere ser gobernador ahora.
1: Y todos, viste, que todos se quieren cansar la.
0: Tiene sus años, el juez Laurito. El juez federal Laurito ya tiene sus años, 3 veces intendente, ahora quiere volver vicegobernador.
1: La ciudad está muy buena, la verdad que con el señor Uruguay.
0: Diga, ¿qué te parece la ciudad?
1: No, lo que es la costanera. Yo había hacía años que no iba, lo que ha cambiado.
0: Isla, la zona de Isla, donde fueron ustedes.
1: Sí, impresionante.
0: El puente que hicieron nuevo.
1: El puente y lo que es toda la parte de infraestructura que tienen ahí para la costanera. La verdad que
0: pensar que eso era, ahí está la UTN, ¿no? Donde ustedes fueron, el UTN se inundaba hasta 1.5 metros de agua. Después que se hizo la defensa, se terminó haciéndolo la que es zona de isla, que es el Puente
1: Claro,
0: Nuevo.
1: eso hicieron en el 2016, lo
0: En el
1: inauguraron.
0: 2016-2017 se terminó.
1: Exactamente.
0: Y quedó espectacular,
1: Muy
0: ¿no?
1: bueno, la verdad que vas
0: Vos
1: a.
0: vas a los baños hoy de esa costanera que es libre, tiene agua caliente y agua fría
1: Sí,
0: para bañarte,
1: lo que es
0: tenía
1: turísticamente es impresionante. La
0: agua
1: verdad
0: caliente y
1: que.
0: agua fría. Vos vas y tenés agua caliente.
1: Sí, sí,
0: Siempre
1: sí.
0: dije lo raro que es, ¿no? Estás a un pocos kilómetros y que se corre. Todavía esos baños están funcionando, están
1: Sí,
0: con agua caliente
1: tal cual,
0: y agua fría,
1: tal
0: espejo y
1: cual,
0: todo, y
1: tal
0: es
1: cual.
0: cualquiera puede entrar, no te cobran entrada,
1: No, no, no,
0: nada.
1: no, no, el movimiento que hay es
0: Sí.
1: impresionante. Y eso que era un día, nosotros fuimos un día sábado y un día que un clima que al principio estaba nublado, después se fue mejorando el clima, pero el movimiento que tiene
0: Y es un gobierno de peronistas hace años,
1: años,
0: años,
1: años.
0: años, con sección del Uruguay que
1: Sí,
0: viene.
1: sí, sí, sí. Y bueno, 20 y pico de años, dijo.
0: 20 y
1: Lo que pasa
0: pico.
1: es que bueno, lo manifestaba el problema que tenían ahora con Tres
0: No, Tres
1: Arroyos.
0: Arroyos es
1: Eso
0: complicadísimo. Tres
1: fue, para
0: Arroyos
1: ellos fue una bomba en la mano.
0: son mil empleados. Imagínate que Concepción del
1: Son.
0: Uruguay se hizo gracias a Tres Arroyos, que
1: Sí,
0: está ahí en el arroyo
1: mil
0: de la
1: empleados
0: China.
1: y son aproximadamente 1.500 millones que menos que le entran por mes a la ciudad.
0: ¿Sí?
1: De
0: Sí,
1: gasto
0: sí.
1: que tiene
0: No, y
1: todos los empleados
0: son,
1: dentro de
0: fíjate
1: ahí.
0: que son 980 empleados, más de 2.000
1: No,
0: familias
1: no,
0: que
1: no,
0: están
1: es.
0: todos nucleados, porque no solamente eso son. La gente que cría los pollos,
1: Sí,
0: el alimento para los pollos.
1: toda una cadena
0: Y Tres
1: realmente.
0: Arroyos siempre decimos, ¿no? Antes era Bécar, y después se fue terminando con esto, ahora Tres Arroyos, las políticas, bueno, uno no sabe lo que está pasando ahí, pero lamentablemente es esto, ¿no? Pero ¿la viste bien a Concepción del Uruguay?
1: No, no, no, la verdad que sí, como ha crecido una linda, linda ciudad, la verdad que. Y lindo que como ha estado de la costanera, un lugar para turístico más que nada y también para el vecino que lo puede disfrutar.
0: Bueno, y ahora tenemos, dijo, ¿no? Porque ahora la universidad, tanto la carrera de medicina como de enfermería, instrumentación quirúrgica, obstetricia, que era en Concepción, hoy tenemos la carrera de medicina también en el Hospital Justo José de Urquiza,
1: Claro.
0: que ahora empieza con cirugías cardiovasculares, las primeras de las que se van a hacer acá en la zona de la costa
1: Qué
0: del
1: bueno.
0: Uruguay. La verdad que impresionante lo que ha crecido
1: No,
0: y la universidad ahí, que está junto al Hospital
1: sí,
0: Justo
1: además un
0: José.
1: hospital inmenso, el Justo José Urquiza. Es tanto como San Martín de acá.
0: Por eso digo, ¿no? Que Entre Ríos todo lo que puede llegar a lograr, ¿no? Y diamante todo lo que
1: No, tal
0: tiene,
1: cual,
0: ¿no?
1: es una provincia muy rica.
0: ¿Sí?
1: Tiene un potencial, lo que pasa es que también hay que tratar de explotarlo y invertir para generar esa
0: Y
1: explosión.
0: querer mucho, ¿eh? Querer mucho. Siempre digo, fíjate la carrera de enfermería en los 80 en Concepción del Uruguay, era un dormitorio como el que estamos ahora, dos o tres, y terminó siendo una universidad
1: Tal cual.
0: con carrera de medicina, obstetricia, instrumentación quirúrgico, técnico. En biología, bueno, bioquímico, todas las carreras se han centrado y todas públicas, ¿no? Lo
1: Sí,
0: que se ha
1: como todo, hay
0: logrado.
1: que empezar y empezar con una piedra basal y después ir creando y dándole forma a todo.
0: Por eso digo, cuando Diamante se salía, se iba una carrera, ¿cómo no la peleaban acá, ¿no? Como había de biología, que todavía están, pero hay carreras que se terminan haciendo también en Oro Verde, otra acá. ¿Por qué el diamantino le cuesta tanto pe pelear por cuando se
1: Y
0: pierde
1: en ese
0: algo?
1: momento nosotros recibimos a la gente de
0: Sí.
1: instituto y elevamos una nota juntamente con ellos para pelear, o
0: Sí.
1: sea, para ver que no peligrara
0: Sí.
1: la eliminación de la carrera, que era lo que peligraba de las carreras que estaban acá, que por suerte se siguió.
0: Pero seguridad e higiene se fue, turismo se fue.
1: Claro, eso sí, pero bueno, quedaron las más básicas que
0: Sí.
1: la que más cantidad de cupos que son los que abarcan, que es por eso que las dejaron a las carreras.
0: Y es una lástima, ¿no? Que se sigan perdiendo algunas carreras, ¿no? Como yo decía, seguridad, higiene, turismo, entre otras que tenía acá Diamante, ¿no? Y vos siendo de acá de Diamante, médico de Diamante, ¿qué pensás de Diamante? ¿Cómo la podemos cambiar a Diamante? Pues yo también pienso todos los días y hablo con la gente, ¿cómo la podemos cambiar a Diamante? ¿Cómo se puede cambiar esto, ¿no? Porque se va destruyendo. El otro día fui al Parque Nacional Predelta. Y pasé por lo que va a ser el parque industrial, que yo tengo mis dudas. La gente se enoja conmigo porque digo, tengo mis dudas. Iba hacia el parque nacional y veía ese parque ingresando que se está destruyendo. Se está destruyendo, cero control a los camiones, cero control al tránsito pesado. Un lugar hermoso que se costó mucho, que hoy está intransitable. Hay dos o tres pozos que son imposibles. ¿Y cómo se va destruyendo de a poco todo lo poco que tiene Diamante? Y siempre digo, ¿cómo podemos mejorar? ¿Cómo podemos construir un diamante mejor, Felipe?
1: Y yo creo que la única forma es que el mismo Diamantino valorice más la ciudad. Tratar de entre todos poder cuidarla entre todos. Porque obviamente, así como decís vos, van los camiones para allá. Si uno no toma conciencia de no hacer ciertas cosas y las hace igual y no le importa, bueno, ahí empieza toda la catarata de problemas que tenemos. Porque si decimos, bueno, vamos a mantener limpia la ciudad y tres o cuatro empiezan a tirar cosas a la calle. Bueno, ahí estamos. Si uno, si dos o tres no ayudan y entre todos tiramos para adelante el carro, siempre lo mismo. Si dos o tres tiran el carro y los otros no te ayudan, es siempre lo mismo. Yo creo que es una cuestión de querer, una cuestión de educación también de la gente. Vos te das cuenta, no lo vamos a comparar acá con Europa, pero vos vas a Francia, todos esos
0: Sí.
1: los que van, que te dicen, no hay un papel tirado, no hay mugre. Y
0: Bueno,
1: vos ves.
0: Francia no, ahí te lo discuto. Francia ahora no.
1: Ay,
0: Ah, los
1: bueno,
0: últimos 3 años,
1: no te decía, pero
0: Francia y España no me
1: son
0: digan ahora.
1: ciudades a veces
0: Sí.
1: limpias que con lo que vos lo respondes acá, y la verdad que acá la gente
0: Sí.
1: no te lo mantiene. Vos ves a veces que tiran mugre por todos lados,
0: Sí,
1: vos
0: no es
1: ves.
0: ni más lejos. Vamos a Libertador San Martín, vamos
1: También.
0: a Urdinarrain, que son lugares clave de la provincia. Es otro, ¿no? Hoy, vamos a Crespo, que siempre comparamos un poco de Crespo. También el tema de la limpieza, ¿no? Pero también va la dirigencia política que ha tenido Diamante durante años, que fue decreyendo y la gente fue cada vez creyéndole menos, y entonces, como es público y descreo en el político, no cuido nada. Creo que va por ahí, porque yo un montón de gente, cuando voy a la plaza, le digo, che, no rompa los juegos. Ah, pero
1: Tal cual.
0: si esto se roban todo, me va a decir a mí si me puedo subir o no un
1: Y eso porque
0: tobogán.
1: nadie, o sea, entre nosotros mismos no cuidamos la ciudad. Ese
0: Claro.
1: es uno de los grandes problemas. Y lo vemos, van, ponen algo nuevo, ya a los 7 días ya está roto.
0: Sí.
1: Y así pasa con todo en muchos ambientes, en muchos aspectos de la ciudad, no solamente en un juego, sino que en todas las cosas que uno hace.
0: Pero la dirigencia política le da ese mensaje de tranquilidad, vos decías, al ciudadano, decir, mirá, hoy estamos acá y estamos para cambiar, hoy estamos acá y nadie se va a llevar lo que no es de uno, la política es buena, si hay políticos malos, hay que correrlo. ¿Se está dando ese mensaje?
1: Yo creo que la gente está muy descreída de todo eso.
0: Ah,
1: Y
0: por
1: por
0: eso
1: más
0: te
1: que,
0: digo.
1: pues, lo que pasa es que las palabras se las lleva el viento, vos tenés que hacerlo con acciones a las cosas. Vos le podés decir un montón de cosas a la gente, es
0: Sí.
1: como vos le prometés un montón de cosas, pero vos tenés que llevar todo con acciones. La acción es lo que rubrica la
0: ¿Y
1: palabra
0: cómo lo
1: tuya.
0: hace este Felipe?
1: Es que, eso es lo que hay que hacer. Si vos le decís a una persona, bueno, yo voy a hacer esto, esto, y vos llegás al gobierno, no haces eso, bueno, listo, ya está, tu promesa se la llevó el viento. Vos
0: Sí.
1: tenés que ir y hacerlo y decirle, bueno, acá está, yo en campaña prometí esto, listo, acá está hecho lo que habíamos prometido. Porque si no, la
0: Sí.
1: gente después te lo dice. Y te lo dice, te lo, como decirlo de una forma, te lo enrostra, te lo manifiesta. Vos viniste acá, te sentaste acá, me dijiste esto y al final
0: Claro.
1: no cumpliste nada. Y esas son las cosas que a veces a la gente le duele y eso hace descreer en la política.
0: Y
1: Porque la
0: ahora.
1: gente te lo dice, vienen, prometen un montón
0: Sí,
1: de
0: sí.
1: cosas, cuando están en campaña aparecen, todo, después cuando llegan al gobierno no hacen nada. Y te lo dice la gente y te lo manifiesta y te lo enrostra totalmente.
0: ¿Y vos creés que se puede hacer eso? ¿Vos creés que, supongamos, no vamos a decir, Felipe Talé tiene ganas de hacer esto, de cambiar, de mejorar? ¿Vos creés que la estructura política te lo puede llegar a dejar hacer a esto? ¿Vos creés que se puede?
1: Lo que pasa es que creo que no una sola persona, no, sino trata de un cierto equipo que te acompañe y que
0: Claro.
1: lleve a eso y que piense como vos y que tire para el mismo lado. Porque
0: Claro.
1: si vos tenés un equipo que dos o tres quieren hacer lo
0: Claro.
1: mismo de siempre, y entonces ahí ya va todo para cualquier lado. Yo creo que uno poniendo un norte y teniendo un equipo que te acompañe, yo creo que todo es posible.
0: Todo es posible, decís
1: Tal
0: vos.
1: cual, todo es posible, pero siempre y cuando todos tiren para el mismo lado, eso es vital.
0: Ojalá. Bueno, yo creo que sí. Bueno, el intendente actual me dice que se puede hacer y bueno, no sé. Hay cosas que todavía este gobierno, como digo yo, de falta de infraestructura, asfalto, luminarias, que algunas cosas está haciendo, pero le falta un montón y yo creo que ahí está la oportunidad de otro partido político de decir, vamos a volver a construir un Diamante mejor, con más asfalto, más iluminaria, más ayuda social. Parece que hoy decir ayuda social también es una mala palabra. ¿Viste que allá los políticos no quieren decir ayuda social porque le da miedo que le terminen diciendo la ayuda social es mala? Y realmente la ayuda social no es mala. La ayuda social es la que sacó a un montón de gente de un lugar que era imposible salir, como es llegar a un título universitario, ya lo habíamos hablado vos, terciario. Es importantísimo que el gobierno esté presente, ¿no?
1: Pero lo que pasa es que la función de la política es esa, mejorar la calidad de vida de la gente.
0: Sí.
1: Y tenés que ayudar de alguna manera. Vos no querés poner ayuda social, ayuda al vecino, lo que vos quieras
0: Claro.
1: ponerle, pero tenés que hacerlo porque eso es uno de los fines de la política. mejorar la calidad de vida del ciudadano.
0: Pero vos sabés que está mal, es mala palabra hoy un poco decir.
1: No, no sabía que era mala palabra, me parece que no tiene por qué ser una mala palabra, es algo.
0: Pero se cuestiona cuando decís planes, asignaciones, ¿sabés que,
1: sí,
0: que hoy un gobierno hoy está gobernando a nivel nacional por eso? Porque se terminaba diciendo o se terminaba hablando si una persona que tenía una asignación se compraba un celular o no se compraba un celular. Si uno era discapacitado o no era discapacitado, se ponía en juego eso y no se ponía en juego realmente las políticas que se estaban llevando a cabo.
1: No, tal vez se cuestionaron y obviamente que iban a llegar y dijeron que iban a eliminar tal y tal cosa y sí. Nunca la eliminaron. Se mantuvieron las asignaciones, sí. Se aumentaron inclusive, sí. Hicieron ir contra los discapacitados, sí. No pudieron, se volvió para atrás.
0: Sí.
1: Esas ayudas son vitales para la gente, no porque... obviamente que cierta gente lo puede utilizar para cosas que no sí. Deberían ser con ese fin. Pero hay cierta gente que de eso le sirve un montón para sobrevivir el
0: pero
1: mes.
0: Pero por supuesto, es la economía de lo que sustenta a los menos vulnerables. Nosotros porque estamos acá en Entre Ríos y en Diamante y digamos que el núcleo que le falta realmente todo no es tanto. Habrá personas que hoy le faltan todos los servicios, pero vos te vas a Santa Fe, Rosario, Buenos Aires, con urbano bonaerense, cómo vive la gente, vos no lo podés creer, pensá que está en el norte de África, de cómo está viviendo. No tienen ni siquiera un inodoro, realmente viven de lo que es una asignación y tampoco pueden salir de ese lugar, ¿no? Por eso te digo, las políticas sociales son importantísimas.
1: No, tal cual yo coincido con vos que son importantísimas o sea, no te digo que le van a hacer que salgas a flote, pero por lo menos una ayuda importante para mantenerse y a veces, obviamente que con eso sumado a que puedan conseguir algún trabajo, pueden llegar obviamente a mejorar su calidad de vida y a progresar, obviamente.
0: ¿Y cómo lo ve a Frigerio vos? ¿Cómo lo ve con estas políticas que estamos hablando, políticas sociales, de lo que se está viviendo? ¿Cómo lo vivís? ¿Cómo sentís que está gobernando hoy Rogelio Frigerio?
1: Y yo creo que hay ciertas cosas, como por ejemplo Oser, que le erraron con eso que hicieron.
0: Sí.
1: Haberla cambiado, y lo puede decir las mismas sí. Personas, el más afiliado,
0: sí.
1: Fue para el desastre de la obra social. Podrían haberlo cambiado si el problema era el directorio, se lo cambiaba y no había ningún claro. Tipo de problema. Haber hecho semejante zafarrancho para después terminar con la obra social peor que antes, yo creo que lo hubieran dejado como estaba y hubieran sacado al directorio y se terminó el problema. Porque
0: claro.
1: Ese era el principal problema al cual apuntaban. Y ahora, bueno, con el tema de la reforma previsional,
0: sí.
1: Veremos cómo termina el cuento, porque salen con una, pero yo no creo que como lo plantean, sale así, sería una puñalada para los trabajadores activos y también para los jubilados, yo creo.
0: Claro.
1: Porque en ese 82 se va a terminar perdiendo más allá que ellos digan que no. A la larga, a la corta, yo creo que no va a ser el 82 que es hasta ahora.
0: A nivel provincial seguro que no, Felipe, porque recordá que hoy una persona se está jubilando con los últimos 10 años, ¿no?
1: Exactamente,
0: el prorrateo. Del sueldo. Y si vos lo estirás a 20, 25 años, ese 82%... se desvirtúa porque sabemos que el sueldo de los trabajadores de la provincia de Entre Ríos es por ascenso.
1: Es por ascenso y aumenta con la antigüedad.
0: Y aumenta con la antigüedad. Es algo obvio que no vas a... Si vos te van a marcar de los primeros 5 años de trabajo, no vas a cobrar lo que deberías cobrar porque en los últimos 10 años estás con un ascenso mucho más y con más capacidad de sueldo. Es algo lógico que lo está haciendo el gobierno de achicar el 82%, ¿no?
1: Por eso, tal cual, a eso creo que apunta el gobierno, siempre resguardándose sobre el déficit de la caja, pero bueno, se podrían buscar otras alternativas que terminar con el 82, que creo que es algo que sé por lo cual se luchó y se consiguió.
0: Sí.
1: Más allá que ellos te digan que Entre Ríos es una de las mejores jubilaciones de lo que es la Argentina. Porque por el nivel que mantiene el jubilado con ese 82%.
0: Sí, la verdad que... ¿Y qué más plantea del gobierno de Rogelio Frigerio? ¿Qué decís? ¿Qué falla crees que tiene?
1: Y yo creo que, o sea, eso creo que dentro de todo, esas son las dos que dentro del gobierno lo que ha tenido terminado de cambiar la vida del entrerriano para mal, creo yo.
0: Sí.
1: Como te digo, porque yo creo que eso de Oser y ahora lo del régimen provisional...
0: Sí.
1: Va a ser una puñalada total para el pueblo. Yo creo que ahí viene uno de los problemas. Y bueno, yo creo que el gremio docente está peleando por eso.
0: Sí.
1: Están haciendo marchas en la ciudad de Paraná.
0: Sí, sí, sí.
1: Pero no más allá del gremio docente. Yo creo que otros gremios están bastante callados y sumisos a lo que está pasando.
0: Bueno, UPCN está a favor de esto. No,
1: UPCN sí está entregado totalmente.
0: UPCN, digamos, si no fuera hoy por ATE y ACMER, que son los más combativos, hoy no se estaría hablando de esto. Aunque ya, vamos a ser realistas, esta ley se aprueba ahora entre el 16 de junio y el 20 de junio,
1: Sí,
0: ¿no?
1: yo creo que tratan como van a hacer con Adorni, de tratar de meterlo sobre el Mundial
0: Sí,
1: para
0: sí.
1: que la gente esté con el Mundial y bueno, cuanto menos se dar cuenta va a estar todo
0: No, no,
1: aprobado.
0: es que está muy claro, ¿no? Ahora entran las comisiones esta semana, van a hablar con algunos sindicatos, la otra semana, que es el 15, el 16, miércoles o jueves, que es 16, 17, se termina, se hacen una reforma de 2 o 3 puntos de
1: Y
0: lo que
1: ahí es
0: tienen aclarado ya, y la otra
1: y
0: semana se
1: ahí,
0: aprueba.
1: ahí tendría que estar ahí tendría que estar la lucha para poder modificar las cosas.
0: Claro.
1: En la comisión es el único lugar donde puede modificarse antes que salga.
0: Sí, ayer lo escuchaba, ayer fue, sí, creo que ayer Gustavo Vergara, que vino acá a CACMER, y él decía, sí, que va a haber 2 o 3 puntos que seguramente se pueden conversar y se pueden cambiar, pero que la ley va a salir, no,
1: No,
0: no.
1: tal cual, esto como fue lo de Dios, pero
0: Sí.
1: salir y hay que cambiar la cosa, salir y va a salir. El tema es que hay que tratar de respetar ciertas cosas para mantener, una, para mantener ese 82, como te dije, y mantener que uno trabaje para una jubilación digna.
0: Pero también el 82%, el otro día hablábamos de las pensiones, ¿no? De aquellos que trabajan en la provincia y fallece la titular, le queda la pensión y la pensión va a ser del 60 al 70%, ¿no? Y
1: Tal
0: por
1: cual.
0: ahí, y ese no va a ser de por vida, sino va a tener un plazo
1: Sí, una
0: se le va a
1: locura.
0: estar dando.
1: Bueno, a nivel nacional quieren eliminarlas directamente.
0: Las pensiones, ¿no? Por eso te digo. O aquel que se jubila. No es lo mismo un docente que está continuamente con 30, 40 chicos, 80 chicos trabajando, que se terminan jubilando a los 50 años porque tienen régimen especial, por escuelas especiales, que una persona que se jubila a los 65. Ahora quieren correr todo, que se jubilen a la misma edad, o si querés, te dan la opción, jubilate a los 50, pero seguí aportando hasta
1: Claro,
0: los
1: dejar
0: 65.
1: el régimen, pero que no,
0: Claro.
1: pero seguir aportando hasta los cumplimentar los
0: Claro, vos querés
1: 65
0: jubilarte
1: años.
0: a los 50, jubilate, pero seguí
1: Exactamente.
0: aportando hasta los 65, si no, seguí trabajando hasta los
1: Exactamente, para el
0: 65.
1: régimen, por ejemplo, lo que es acá la colonia o el Roballo, que son regímenes especiales.
0: Sí.
1: Ellos con 20 años de antigüedad y
0: Sí.
1: 45 años se pueden jubilar, o sea que van a tener que estar 20 años más aportando
0: 20 años
1: para poder
0: más.
1: llegar a los 65.
0: 20 más, 20 años más aportando. Por eso digo, son cosas que no se debaten mucho, ¿eh? Yo el otro día estuve ahí con los chicos de ACMED y también digo, veo que la gente tampoco no está muy en el debate, está más que con el debate político de lo que realmente el daño puede llegar a ser. Lo mismo pasó con Ose y con Josper, que decís vos, ¿no? Se debatían otras cosas de la corrupción, que se robaron todo. ¿Cuánto viste que hoy estén con una causa por el
1: Sí.
0: lavado de dinero de
1: ¿Algún
0: Josper?
1: director denunciado? No está
0: Ninguno.
1: ninguno
0: ¿Te
1: denunciado.
0: acordás que hablaron de todos
1: Sí,
0: los
1: pero
0: gremios que
1: sí.
0: cobraban 20
1: Y los
0: millones
1: viajes a corriente,
0: de los contratos,
1: creo.
0: la viaje en avión, que
1: Tal
0: habían ido a
1: cual. Tal
0: Europa?
1: cual, tal cual. Ninguno está
0: ¿Cuánto?
1: denunciado.
0: Ninguno.
1: Ninguno está
0: Que el
1: denunciado.
0: director de Josper en ese momento ya estaba casi en un penal de
1: Sí,
0: Ezeiza, porque le quedaban 48
1: pocamente.
0: horas porque se había robado 1.000 millones
1: Y al año
0: Pero,
1: estaba dando una nota como si nada,
0: sí,
1: nunca
0: por
1: lo hice
0: eso,
1: para
0: hay
1: nada.
0: algún de. Nadie.
1: Nadie.
0: Nadie fue juzgado, nadie sabe
1: Exactamente.
0: nada, nadie sabe si fue verdad o no que hubo corrupción de los prestadores o no, de los propios médicos. Por eso te digo, terminan embarrando tanto la cancha, que el que termina perdiendo es el pueblo.
1: Sí, lo que se hace es cambian el centro de atención del problema, le desvían el ojo para poder que siga camino. Ese también es el problema. Lo que va a pasar es que se va a aprobar la ley y después cuando la ley esté en este funcionamiento van a decir, ay, ¿cómo dejamos que se apruebe? Y ahora mirá que las consecuencias. Y bueno, cuando las consecuencias estén dadas, ese va a ser el problema.
0: Claro, no, y ayer hablábamos con los jubilados. Los jubilados van a tener un aumento, un descuento a los 3 meses. Fíjate que si en marzo hay un recambio, recién dentro de 3 meses van a recibir los
1: El
0: jubilados
1: aumento.
0: ese aumento que la inflación, como sabemos, el país va a ser 6, 7, 8, 10, según cómo esté el país en ese momento. Una locura, Felipe, la verdad que una locura. Y a ver, Felipe, una de las últimas, ¿no? Para ir seguir analizando, ¿no? ¿Te gusta la política? ¿Cómo te metiste en esto? ¿Por qué están hoy en la política y te gustaría seguir con esta actividad política?
1: No, yo llegué, si llegué a la política era
0: Sí.
1: porque la única forma de cambiar un poco las cosas es meterse adentro.
0: Sí.
1: De afuera, obviamente que todos podemos opinar, todos
0: Sí.
1: podemos decir un montón de cosas que me pasaba en mi cuando yo era un ciudadano común, o sea que no estaba en la
0: Sí.
1: política, Y obviamente que uno, para poder cambiar y poder ver una visión de uno y poder traer soluciones, uno tiene que estar ingresar dentro de la misma. Y esa fue el fin y todo para qué, por qué ingresar a la
0: Claro.
1: política, obviamente. Seguir o no seguir es una cosa que no, obviamente que no me quita el sueño, realmente no me quita el sueño si se da el momento, de las situaciones y las condiciones y las cosas, será. Y si no, como siempre, volveré a mi trabajo de médico, que la verdad que no tengo ningún tipo de problema. Que también me toma un montón de tiempo junto con todo, o sea que mis días son bastante tormentosos junto a la
0: Claro.
1: política y el
0: No,
1: trabajo de
0: me
1: medicina,
0: imagino.
1: pero si por eso, la única, yo creo que para el fin de por qué entro a la política es para poder tratar de cambiar las cosas, ingresando, estando dentro del mismo.
0: Claro. Pero vos creés de ahora que estás metido en la política, ¿no? Que estás adentro y sabés que capaz que el común de la gente no lo sabe, yo, porque he militado y sé que lo que es la política de adentro. ¿Estás conforme? ¿Pensaste que era esto? Porque vos sabés que no es fácil esto. No, no es fácil, no es
1: Uno
0: sentarte a hablar y que todos opinemos y que haya a veces diferencia, pero hay otras cosas por detrás que también a veces te lleva a pensar a decir, chao, hasta acá llegué, ¿no?
1: no, obviamente que tiene sus sinsabores, tiene sus blancos y sus negros, como todo. Hay momentos donde uno, como puedo decir, bien, cuando más que nada, cuando el vecino te reconoce algo, cuando el vecino está satisfecho, le puedes dar una solución al vecino.
0: Sí.
1: Eso está bueno. Y tiene sus sinsabores a veces cuando no depende de vos ciertas soluciones. Por ser una, porque eso por ser oposición y a veces por no tener como decir, una palabra dentro del municipio para poder solucionar el problema de la persona. Eso también tiene los sinsabores de no poder tampoco dar una solución a todo cuando uno
0: Claro.
1: quiere hacerlo. Esos son a veces los sinsabores de la
0: Sí.
1: política y que a veces las soluciones tampoco son fáciles de generar.
0: No, eso seguro.
1: Y la persona a veces se va. Yo te doy un ejemplo, por la gente que está con falta de mano de obra, viene y te pide un trabajo que se pueda, y uno le responde, está en esa situación y realmente no le puedes dar una solución a eso. Y esos son
0: Claro.
1: los sinsabores a veces que te deja por no poder solucionar el problema.
0: Sí.
1: Es uno de los sinsabores que te da la política. Obviamente que eso es lo vital, porque obviamente que de ahí depende una familia a veces, de un sustento.
0: Y el egoísmo político, seguramente que te ha tocado ya. Vos sabés que existe eso, el
1: El
0: egoísmo
1: egoísmo
0: político.
1: político existe, el enseguecimiento, eso existe,
0: El que yo puedo, el yo soy el único.
1: eso existió, existe y creo que va a existir siempre, porque yo creo que llega en un momento donde creen que la política son ellos y nada más, y se enceguecen, se suben al caballo, y de acá estoy yo y nadie más. Y eso pasa muchas veces, pero bueno, son distintos puntos de vista.
0: Pero ¿cómo cambiamos eso?
1: Y yo creo que lo que pasa es que ahí tenemos que tener nosotros un baño de realidad, de saber cómo está la situación, de ver realmente lo que el vecino quiere para la ciudad. Darle opciones, está esto, esto y esto. Vos podés optar por quien vos quieras. No
0: Claro.
1: decirle está uno y uno y nada más, optá por estos dos. Dale
0: Claro.
1: más opciones y no hay ningún problema. Si el vecino puede optar por quien quiera, como lo hizo en las elecciones. Uno a veces pensaba que no, ciertas personas no podían ganar y ganaron, bueno, porque el vecino optó por esas personas para que comandan tanto la ciudad, la provincia como la nación.
0: Pero hoy está preparado, vamos a hablar del peronismo puntualmente porque vos representás. ¿Está preparado el peronismo para abrir la puerta y darle una opción a 4 o 5 personas? ¿Está preparado?
1: Sería
0: Ponete la mano en el
1: sería
0: corazón.
1: la pregunta del millón
0: Por
1: esa,
0: eso, ponete la mano en el
1: ¿eh?
0: corazón.
1: Sería la
0: Pará, no
1: pregunta
0: me
1: del millón.
0: responda, ponete la mano en el corazón. ¿Vos creés con los dirigentes que hay hoy a nivel local, después vamos a provincial, a nivel local, ¿está abierto el peronismo para esto?
1: No sería que estaría preparado, sino que sería necesario más que preparado.
0: No, no, pero para.
1: Por eso
0: Es
1: digo,
0: necesario, estamos.
1: ¿cómo me está diciendo si
0: Coincidimos.
1: está preparado? ¿Sería necesario que esté preparado o no? Bueno, ahí ya eres capaz. Sería necesario para todo,
0: ¿Pero
1: para abrir
0: está
1: el.
0: preparado o no?
1: Y yo creería que por ahora no, te
0: Ah,
1: tendría
0: esa
1: que
0: es la
1: responder.
0: pregunta.
1: Pero habría que, pero yo sería partidario, sí, de abrir el juego para todo. Sí, cuanto más, como yo te dije la otra vez, hay que hacer un consenso de todo.
0: Sí.
1: Si
0: ¿Pero
1: no.
0: se charla eso, Felipe? ¿Se charla?
1: No, yo por ahora no lo veo.
0: Bueno, mirá, me lo está diciendo el 6 del 5, ¿no? El 6 del 5 me acaba de decir Felipe Taret, ¿esta hora? No lo veo, porque te lo pregunté hace 3 meses, dos
1: Al
0: meses. Y
1: revés,
0: me di
1: 5 del 6
0: 5
1: fue.
0: del 6, ahí está, el 5 del 6. Y te lo pregunté hace 3 meses y me dijiste lo mismo. Ya estamos en reunión, estamos en esto, ¿no, verdad? Estamos en el mes 6 y todavía vos me estás diciendo lo mismo que me decías hace 3 meses.

0: Porque la UCR sabemos que no va a ser una unión, va a ser una unión.
1: Lo que pasa es que la mitad está dentro del gobierno y la mitad está fuera.
0: Por eso, pero por eso no es una opción a lo que voy yo para la gente. La UCR es una unión, va a terminar uniéndose con el oficialismo, que vaya o no a la reelección, que seguramente el gobernador va a ir a la reelección, acá van a ir a la reelección de vuelta, se van a terminar acomodando todos los jugadores, el senador verá dónde queda, el diputado verá dónde queda, el intendente apoyar todo el intendente, se hará una interna, si puede llegar, si el gobernador no lo quiere para el público, pero no más que eso, pero el peronismo es la opción que va a tener la gente para un cambio. Ahí está distinto, porque es la esperanza que tiene el que hoy no le gusta este gobierno, ¿no?
1: No, obviamente que el gobierno, el único que ve como que se le puede subir la rienda, obviamente que es el peronismo.
0: Sí, no hay otro.
1: Y la función que está haciendo el gobierno, que es chupar a parte de los peronistas y darles cargos para que, porque divide y triunfará. Sí. Lo que quiere hacer es tratar de las únicas figuras que posible que puede ser candidato, tomarlos y pasarlos para el gobierno. Sí. O les da cargos, o los pone en distintas funciones como para tenerlos ahí.
0: Pero el peronismo tiene que ser inteligente y abrir las puertas. Abrir el consenso, charlarlo y hablarlo, porque si se vuelve a cerrar el peronismo, volvemos a lo mismo, vuelven a distanciarse, a pelearse, peronismo, el peronista que termine haciéndose a otro lugar. Yo creo que eso lo tienen que terminar. La otra vez lo hablaba con el ex viceintendente Oscar Herr, que yo le decía, él no me gustaba esa gestión, no me gustaba esto, yo veía cosas raras en esa gestión, pero vos fuiste parte de esa gestión, lo tendrías que haber hablado en ese momento. Hoy creo que la única forma que tiene vos como peronista, como ex intendente del peronismo, es ir al PJ y charlarlo, pero creo que es la única manera que tienen, ¿no? Como usted dirigente.
1: No, tal cual, coincido el mismo, es lo que estamos hablando de la autocrítica, de hablar las cosas de la puerta para adentro. Eso es lo que debe hacerse, como te dije hace 3 meses, esa va a ser la única
0: forma. Pero hasta el momento no se está dando, o están esperando hasta atacar con Messi.
1: Todos están después del Mundial, todos con después del Mundial.
0: Vamos a decir a los ex vicepresidentes, Claudia Gieco, Juan Carlos Darrichón, a los diputados, senadores, Kramer, qué sé yo, todo lo que andan, a tu tío también, a todos lo que...
1: Mi tío está en la bueno, está si en su quiere, casa tranquilo
0: pero hace años. Está, sigue dando, no me digas porque sigue...
1: Lo habla por las radios.
0: Da algunas opiniones porque vi que estuvo sí, dando. Sí. Ya le vamos a hacer una nota, ya le vamos a hacer una nota a Talé. Pero a lo que voy es la única manera que hoy la gente puede llegar a tener opción. Ojalá que lo puedan conformar. No sé si Felipe, vos no lo vas a decir, no sé si lo digo yo expresándome yo, ¿no? No sé si Felipe Talé, candidato a intendente, Silvina de Coda, Richón, no sé. Ezequiel López, hoy lo hablábamos en privado, cuando vos pasaste me tiraste un nombre. Puede ser Ezequiel López, que vino acá también a hablar, no sé. Hay un montón. Pero que se tiene que abrir el peronismo, que se tiene que abrir el PJ para escuchar y hacer la autocrítica... tiene que ser ya, no hay mucho tiempo, queda mucho tiempo.
1: Los tiempos son tiranos, como vos decís.
0: Sí, queda.
1: Cuanto menos un abrir y cerrar de ojos, ya estamos a mitad de año y ya pasa todo y en mayo estamos con las elecciones.
0: Yo creo que no quieren. Yo creo que algunos ya tienen conformado en qué lugar va a estar cada uno, que no hace falta abrir nada, que falta abrirlo en octubre, en noviembre para presentarlo en provincia y ya está todo armado. Ahí está el tema, después va a quedar en los que tenían ganas de militar y hacer política, en quedarse o irse.
1: Claro.
0: Yo creo que va a estar ahí, pero ¿sabés quién se termina lastimando ahí? Ni el político, ni el que tenía ganas, sino la gente.
1: Obviamente, el afiliado, el simpatizante, el que quiere acompañar y que no lo dejan, y que no lo dejan tampoco que esté la persona que quiere seguir, porque es así. Porque vos podés decir, bueno, sí, a mí no me gusta este, pero bueno, yo quiero esta opción, que vamos a la interna, perdemos, listo, bueno, yo como estaba con él, ahora vamos a acompañar al que ganó, como siempre, el que gana gobierna y el que pierde acompaña.
0: Hace rato que nos pasa, porque hace la otra rato, vez al viceintendente le dijeron, vamos a acompañar a aquel viceintendente,
1: eso fue,
0: dijo, yo no acompaño nada, y después estuvo sacándose fotos con el intendente actual,
1: exactamente como es.
0: No acompañó nada, que si el peronismo en esa falló.
1: En esa falló.
0: En esa cual, falló.
1: Esa fue la chispa que terminó apretando la bomba.
0: En esa falló, espero que ahora, pero para que no falle eso, es lo que venimos hablando hoy, tiene que haber consenso.
1: Tal cual.
0: Se tienen que abrir las puertas, porque si esas puertas solamente se abren para un grupo y ya está todo armado, Después quedan los resentimientos que todos saben.

0: Uh-huh. Ya está cocinado el guiso, sí.
1: Ya está cocinado, ¿no? Yo no te quiero hacer hablar más, Felipe, pero yo creo que va por ese lugar. Y para cerrar, ¿cómo definís el trabajo del bloque tuyo en esta situación tan difícil?
0: Bueno, como decimos, somos un bloque de todos los que somos concejales, nunca estamos en ninguna función, salvo Pablo Marcos Sistema, que estaba como secretario de Cultura en la gestión anterior. El resto somos todos nuevos dentro de la política, y bueno, Galo ahora que ingresó después por Tonuti, que también estuvo en la gestión anterior. Nosotros tratamos de escuchar a todos los vecinos, recibimos un montón de pedidos, tratamos de lo que podemos tratar de solucionarlo, lo solucionamos en la medida en que, que está a nuestro alcance. Y lo que no tratamos de derivarlo, tratamos de escuchar a todos los vecinos, hay gente que nos acercan ideas, propuestas, después esas ideas o propuestas se plasman en la ordenanza, después que en el consejo no se tocan los temas, bueno, ese es otro problema, pero los problemas de los vecinos, transformar ordenanza y se presentan, están, lo que pasa es que se archivan y no se tocan los temas. Ese es uno también de los problemas que nos surgen a nosotros a veces, que hay muchos. Te dicen, bueno, ustedes no hacen nada, pero hay muchas cosas que presentamos que la gente no sabe y que eso está guardado porque las comisiones las maneja el oficialismo y no te llaman los temas. Y si el tema no se toca en comisión, no tiene ninguna forma de llegar a plasmarse.
1: Felipe, para cerrar, ¿qué le decís a los diamantinos?
0: No, al diamantino decirle que la verdad es que nosotros somos, como consejo, tratamos de trabajar lo máximo posible y para la mejor calidad de vida del diamantino. A veces llegamos a plasmar las ideas y tratar de mejorar la calidad de vida y a veces no se llega a eso. Yo sé que a veces la gente no está conforme con el trabajo del consejo porque lo manifiesta y lo vemos y piensa que el consejo no trabaja o que no hacemos nada, pero yo creo que a veces no es un trabajo silencioso y que como a veces no está abierto las comisiones, que es lo que es lo de más se trabaja, porque las comisiones es donde más lleva tiempo que una sesión. Ahí es donde más se trabaja, donde más se tocan todos los temas y tratamos de trabajar en forma mancomunada y tratar de abocarnos a los problemas de la gente.
1: ¿A dónde los pueden encontrar a ustedes?
0: Cualquiera en los teléfonos, en la comisión, tenemos a la secretaria, todos sabemos dónde trabajan, dónde nos pueden llevar los problemas, dónde nos pueden encontrar, a cualquiera de los cinco.
1: ¿No te molesta eso?
0: No. Yo en mi lugar de trabajo recibo a todo el mundo, o sea, tanto como a la gente que se enferma, después la misma gente a veces que atiende, tira ideas, traen cosas, problemas, tratamos de dar soluciones en base a todo eso.
1: Felipe, gracias por venir, ¿eh?
0: No, gracias Alejandro, a vos por la invitación.
1: Ahí nosotros volvemos en 3 minutos. En 3 minutos estamos nuevamente aquí en la 93.5. Ya volvemos, ya volvemos.
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0: fallar. Bastante, che, nos fuimos ahí del aire. Tuvimos que ir a tomar agua, Tuvimos que ir a tomar agua todo, porque si no, viste cómo es esto, ¿no? A tomar agua un poquito. Una linda nota con el doctor Felipe Talero, ¿o no? ¿Qué les pareció? A mí realmente espectacular. Espectacular la nota con el doctor Felipe Talet. Linda nota. No sé qué dicen ustedes, ¿no? De otro lado me dicen, no, la nota no estuvo. Para mí habló de todo el Felipe. ¿Ustedes les gustaría Felipe Talet intendente? Y puede ser, ¿eh? Puede ser Felipe Talet intendente. ¿Qué dicen ustedes? ¿Qué dice, señora? ¿Qué dicen ustedes? Felipe Talet intendente, me dicen acá. Bueno, todo puede ser en esta vida, ¿eh? Todo puede ser. El intendente Siojieco irá por la reelección. Y bueno, también puede ser, señora. Todo puede ser en esta vida, ¿eh? Puede ir por la reelección, me dice acá. Y bueno, vamos a ir esperando si va a ir por la reelección, no va a ir por la reelección. El intendente Siojieco. Buen candidato, me dicen Felipe Talet acá, ¿eh? Buen candidato, me dicen Felipe Talet. Ahora voy a leer los mensajes de la gente, audio, todo lo que tengo. Ahí estoy escuchando la nota con Felipe Talet. Impecable, dice el gobernador, no, el intendente de Diamante va a ser Felipe Talet, dice acá, ¿eh? Va a ser, vos decís, che. Ya lo tienen como futuro intendente al doctor Felipe Talet. Bueno, quizás candidato, ¿eh? Candidato a algo. Puede ser legislador también, ¿eh? Puede ser legislador, ¿o no? ¿Qué dicen ustedes? ¿Podrá ser legislador? ¿Qué dice acá? Felipe no, porque dejaría la medicina. Colovit quiso hacer las dos cosas y no pudo, dice. Acá, ¿qué me dice? ¿Qué pasó acá? Me mandó una foto. ¿Quién es Solari? ¿Quién es Solari? No lo conozco. A ver, voy a mirar los noticieros. A ver qué. El Indio Solari. El Indio murió, un cantante, ¿no? El Indio Solari. Cantante de música. ¿No? Indio Solari, cantante de música, ¿no? Falleció el Indio Solari. Tenía Parkinson este muchacho, ¿no? Tenía Parkinson este muchacho. Acá que me dicen, vamos a escuchar el audio acá el amigo.
1: Hola Alejandro, te estoy escuchando como siempre, buen día. Te estoy escuchando que estás con el doctor Felipe, el próximo candidato. Intendente, el próximo intendente, mejor dicho, el próximo intendente va a tener muchos votos acá, va a robar Felipe si se postula. Y que vos dijiste que te escuché que dijiste que mucha gente había votado a este gobierno para no volver al pasado, pero en el pasado estábamos mucho mejor. Yo no sé si la gente está tomada por loca o por venganza o por odio, no sé, porque con Cristina estamos bien. Se comía, se vivía, se iba a la escuela, había trabajo. Con Fernández, mal que mal, bueno, se mandó muchas cagadas. No fue como la gente que esperaba, pero tampoco pasaba lo que pasa ahora, que hay millones de gente sin trabajo, fábricas que cierran, pymes, empresas, comedores, panadería. No sé qué más, me falta un montón por nombrar. La gente no pasaba hambre cuando estaba Fernández ni Cristina. Empezamos a pasar hambre cuando estaba Macri. La misma escuela que Milei. Nada más que este un poquito peor. Un poquito peor que y Caputito, un poquito más peor que cuando estaba con Macri también. Y el viejo Schwarzenegger ese. Antes no existía esto. Que la gente pasara tanto hambre, que chicos sin escuela, maestros sin sueldo, sueldo de miseria, jubilado, sueldo de miseria, que todos los meses le hacen otro ajuste. Yo creo que vivíamos mucho mejor. No sé si la gente no quiere ver la realidad o realmente los que lo votaron no quieren dar el brazo a torcer de que realmente estamos mal, porque estamos mal. Si le podés pasar este audio a Felipe, pasáselo, por favor. Gracias, Alejandro.
0: Bueno, ahí estaba, ¿no? Sí, acá estaba Felipe, está escuchando acá en la camioneta. Felipe, porque justo se fue, pero ya se lo vamos a pasar a Felipe. Está ahí, venía en la camioneta, tenía que ir de vuelta al consultorio, no sé dónde tenía que andar. Bueno, Felipe, anda, venía de consultorio y se iba a otro consultorio. Sí, muchos dicen, ¿no? Felipe le gusta, ¿no? Él no va a decir, ¿no? Él no va a decir, pero tiene ganas de ser intendente, ¿eh? Yo le veo, cada vez que le hago una nota a Felipe, le veo la gana de que tiene ganas de ser intendente. Y creo que mucha gente tiene ganas de votarlo. Acá dice, el único que puede ganar hoy es Felipe Talet. Puede ganar hoy es Felipe Talet, no hay otro. Felipe Talet realmente... es el candidato, dice. El candidato de la gente es Felipe Talet. Bueno, yo si no estuviera Ezio Gieco, lo votaría, dice Nora, lo votaría Felipe Talet. Pero voy por la reelección del intendente Ezio Gieco. Mirá vos, alguien que vota a Ezio Gieco votaría a Felipe. Mirá, eso lo que logra también Felipe Talet, ¿no? Izquierda, derecha, del centro, lo votarían varios, lo votarían varios. Hoy es viernes, gente, hoy es viernes. Le debo un par de publicidad ahí a la gente, que si en un rato lo vamos a estar diciendo en un pero viste que el viernes, los viernes nos relajamos, nos ponemos un poco más tranquilos. Pero bueno, linda nota igual, Y la semana que viene vamos a tener una nota bastante importante, No lo digo porque después los otros medios de comunicación me sacan las notas. Viste que los digo acá y después me sacan las notas. Va a ser la primera vez que va a salir en un medio de comunicación y va a estar hablando con nosotros. Y va a estar hablando con nosotros. Una política a nivel local va a estar hablando con nosotros la semana que viene. Va a estar hablando la semana que viene. Si no lo quiero anunciar porque después, viste, que te pinchan y te dicen, no salga, nos tiran. A este medio de comunicación le tiran tanta M y a veces inventan tantas cosas, ¿no? nos inventan tantas cosas, nos conocen tan, eso es lo bueno de no tener vida social, que no nos conozcan mucho, eso es lo bueno, ¿no? Que lo único que tienen para hacer es inventar, eso es lo bueno, lo único que saben hacer es inventar, porque otra cosa no saben hacer. Esa es la pura verdad, ¿no? ¿Qué dice el amigo? Murió el más grande artista nacional del rock and roll. Mirá vos. El indio Solari. Sí, hay algunos temas que me gustaban a mí. Yo, como a mí no me gusta mucho la música, les digo la verdad. Tengo mi opinión sobre el tema de la música. Tengo mi opinión, pero no la digo al aire porque se van a enojar un montón. Sobre la música y la cultura tengo mi opinión y no es la y seguramente que no es la más popular, no es lo más popular que mi pensamiento, por eso no lo digo, pero sé que fue un gran artista, ¿no? El Indio Solari, un gran artista, dicen que es de Paraná, me dicen acá, es de Paraná el Indio Solari. Muchos no lo quieren porque en el último tiempo era kinerista, dicen. Muchos no lo quieren, dice, porque fue kinerista en los últimos tiempos, dice. Es buen candidato, pero el ego del jefe no lo va a dejar, decir. ¿Vos decís? El jefe no lo va a dejar. Hola, si era entrerriano de Paraná, murió a los 77 años de Parkinson, dice. Todo bien con lo que dice el doctor Talet, pero dice, si no surgen nuevas propuestas dirigentes en el PJ local, es porque hay una causa, y si hay una causa, hay responsabilidad dentro del partido, dice acá, ¿no? Dentro del partido. Claro, una causa del partido, dice, blanqueado. Bueno, puede ser. del partido PJ acá. Felipe, el diputado y senador hay que cambiar, dice. Diputado y senador, pero son la única diputado del peronismo es Silvina Decoe del departamento, ¿no? Pues senador Vergara es por Juntos por Entre Ríos, igual que Lenny Coranda, ¿no? Pero si Felipe le hacía la campaña La Libertad Avanza de Milei, dice, hasta que se terminó llegando con Darrichón y hizo de nuevo peronista. Bueno, no. Este está enojado con Felipe, dice. Son oportunistas, dice. No sé quién será, pero bueno. Acá dice uno enojado con Felipe. Sí, Felipe Taleb dice, es el candidato a intendente. No solo lo voto, sino también le hago campaña. Mirá, ya tenés gente que te va a hacer campaña acá. No vamos a decir quién, no vamos a decir quién, pero ya está, ya va a hacer campaña. Van a poner medidores, van a poner medidores de velocidad en Diamante. ¿Lo escucharon ayer el intendente? Van a poner medidores aquí en la ciudad de Diamante. No sé si lo escucharon al intendente. Ayer los invitó a trabajar también a los sindicalistas. Ayer nos invitó a trabajar a los sindicalistas. Después vamos a hacer un resumen de lo que dijo el intendente Siogieco ayer. El jefe va a ser Felipe, va a ser la renovación. Bueno, puede ser, ¿eh? Hay que ver si lo dejan, dicen acá. Hay que ver si lo dejan ser candidato. Acá dice, hay que ver si a Felipe lo dejan ser candidato. Bueno, no sé quién tiene el poder de decidir. No sé quién tiene el poder de decidir quién va a ser candidato o quién no va a ser candidato. Yo creo que cada uno es libre de hacer lo que uno quiera, ¿no? Me parece a mí, ¿no? Me parece a mí. Acá dice Graciela, para mí es buen candidato, dice Felipe. Sería un buen candidato una pelea entre Ezio Gieco y Felipe Talet. Realmente buen candidato, dice. Grande, buen candidato. A ver, escucho este audio.

0: Estábamos escuchando algunos audios, ¿eh? Se fue la música un poco alta, ¿no? Se fue la música, le erramos ahí con la música, qué grande, ¿eh? Están ahí. Bueno, dice Felipe Talé, es el candidato Felipe Talé, qué grande. Bueno, todos dicen es el candidato. ¿Será, che, el candidato? Mirá vos, che, Felipe Talet. Acá dice, yo también le hago campaña a Felipe Talet. Bueno, se lo hago gratis, dice, ¿eh? Se lo hago gratis, dice. A la, y no, por su, si haces campaña es gratis. no le va a estar cobrando, digo yo, ¿no? Cuando uno hace campaña es gratis, me parece, ¿o no? O no va a estar cobrando por hacer campaña. Me parece a mí, digo, ¿eh? Por hacer campaña, amigo. Es gratis. Acá dice a Felipe Talet, no lo van a dejar ser candidato porque es muy honesto, dice. Se tendría que unir con Ezio Gieco. ¿Sabe qué dupla sería Ezio Gieco, Felipe Talet? Cambiarían el rumbo de Diamante, dice. Ezio Gieco, Felipe Talet, cambiarían el rumbo de Diamante. Pero con música de viernes. Nunca la pensé a esa, che. Nunca la pensé. Candidato Ezio Gieco y Felipe Talet. ¿Qué dicen ustedes? qué bárbaro, ¿eh? ¿Qué diría? ¿Qué diría? Que realmente, escúchenlo, vamos a hacer un repaso de lo que dijo el intendente ayer, 2 minutos, y después repasamos lo que dijo Felipe, ¿eh? Escuchen.
1: Con nuestra dirección de deporte, que la lidera Juan Pablo Lenetti, hicimos un ahorro de recursos, de dinero que ingresó al municipio, hicimos un ahorro de recursos en los traslados de los chicos de los Juegos de Terriano, y pudimos ahorrar 4.100.000 pesos, y lo volcamos todo a la compra de elementos deportivos y rendimos ese programa y pudimos cumplir con provincia, así que eso fue una distribución que algunos clubes
2: quedó en provincia. Quedó en principio toda esa zona.
1: En principio íbamos a hacer esa demarcación en un arreglo que iba a poner una parte del dinero la municipalidad, pero bueno, lo va a cubrir todo provincia, 39 millones de pesos, hicimos una licitación. Así que bueno, a eso lo estamos haciendo porque también vamos a poner la señalización vertical de todo ese trazado y después en un convenio con una empresa privada y policía vamos a colocar cámaras de control de velocidad y de traspaso en zonas prohibidas.
2: Ah, van a poner controles de velocidad. Mira, acá dentro de la
1: ciudad. Desde el ingreso a la ciudad, toda la ruta que delimita la divisora de Chacras y Quintas, y todo el sector del acceso al puerto.
2: Tendría que ser, para que la gente entienda, radar de velocidad, ¿no?
1: Fotomulta con radares de velocidad. Radar de velocidad, de traspaso, indebido y demás. Nosotros tenemos un ingreso y egreso del puerto donde hay mucho tránsito de camiones a mucha velocidad. Tenemos que reducir la velocidad para tener más seguridad, para hacer ese control y para hacer para tener esa posibilidad de hacer multas y de hacer, en realidad no es la idea hacer multas, la realidad es que se disminuya la velocidad, que se corrija el tránsito. Me encantaría que esos radares no apliquen ninguna multa para que se baje la velocidad, para que se controle el tránsito y para que sea más seguro, ¿sí? Para que la gente cuando llueve, cuando está entre el día y la noche, que ahí hay poca visibilidad, la gente no lo pide, igual vamos a colocar semáforos intermitentes en todos los sectores que hay peligro, que son en las rotondas, que supo haber, pero están todos dañados, no funcionan, en las rotondas.
2: ¿Esto cuándo se va a hacer? Porque lo que está anunciando es mucho, ¿no?
1: Las pinturas tienen 30 días, que lo adjudicamos la semana pasada, tienen 30 días para realizarlo la empresa. Tiene un plazo para realizarlo, que son 30 días. Así que quedarán 20 y pico de días que tiene que estar realizado.
2: ¿Y el tema de los semáforos?
1: Tema de los semáforos, nosotros ya estamos averiguando, cotizando, pidiendo cotizaciones, todo para hacer la compra. ¿Y los radares posterior a que esté delimitado, pintado, señalizado la velocidad? Porque nosotros no podemos cobrar una multa por exceso de velocidad si no tenemos un cartel de velocidad. Y tiene que tener etapa previa a la colocación de radares, una etapa previa para que la gente conozca.
0: Bueno, ahí se vienen los radares para diamante, decía el intendente Siojieco, ¿no? Radares, ¿qué piensan ustedes? Radares para diamante, ¿están de acuerdo o no están de acuerdo? Se vienen radares, fotomultas, tanto en la zona del puerto y en otros lugares, ¿eh? Se vienen fotomultas, ¿eh? Acá que dice, si no lo dejan ser candidato a Felipe, hacemos interna, dice. El que gana, conduce, y el que pierde, acompaña. Así dijo Oscar Ger. Así dijo Oscar Ger, amigo. No te digo el nombre porque... Así dijo Oscar Ger. Así dijo Oscar Ger, amigo. Con la soberbia de Ezio y la humildad de Felipe no durarían una semana, dice. Como el agua y el aceite, dice acá, ¿eh? Tu señora también está mandando mensaje. Los dos están mandando mensaje. Los dos están mandando mensaje. Campaña gratis. Gratis no es nada, dice. Nos conocemos todos. Campaña gratis no hay. Dice, Juan Carlos Darrichón no lo va a dejar ser candidato a Felipe, o le va a pedir sus condiciones, dice, porque sabe que Felipe es un jugadorazo. Va a empezar a ser intendente, va a ser diputado y después va a ser gobernador. Tenemos el mejor candidato para el peronismo, pero no lo van a dejar hacer, dice. Entre Darrichón y Claudia Gieco no lo van a dejar crecer. No sea mala onda, che. No lo sea mala onda, ¿cómo no lo van a dejar? ¿Cómo no lo van a dejar? Se ve que bien que Darrichón no lo quiere, lo va a poner a la diputada, dice. Va a poner a Claudia. Silvina Decó no quiere ser intendenta, ya les voy diciendo. Silvina Decó no quiere ser intendenta. No quiere ser intendenta. Ya les voy diciendo hoy. Lo digo yo, no me lo dijo ella, ojo, No me lo dijo ella porque después no se arma el lío. Yo lo estoy diciendo. No me lo dijo Silvina a mí, Ojo, vamos a aclarar. Lo digo yo. Silvina no quiere ser intendenta. Silvina va por otro lugar. Un cargo que le va a hacer muy bien a la provincia. Recuerden lo que le digo. Silvina va a ir por un cargo que le hace muy bien. Más allá de ser diputada, cuando termine su mandato, va a ir por un cargo que le va a hacer muy bien a la provincia. El que llevó la ciudad fantasma durante 20 años y dejó una ciudad sin futuro, dice. Le hacemos campaña después sobre los 4 millones. Bueno, no me digas eso, casi lo leo. Casi lo leo, mirá si lo leo. Después me mandan carta documento. Después me mandan carta documento. Acá dice Felipe es el mejor candidato. Hay que ver si los manda más de diamante lo van a dejar, dice. Porque Felipe no se va a dejar manejar por ninguno. Es el único que le puede ganar a Ezio Gieco. Y es verdad lo que te dijo esta señora recién. Qué lindo candidato sería Ezio Gieco. Qué lindo candidato sería Ezio Gieco y Felipe Talet. Harían que Diamante cambie de verdad. Che, mirá si terminan siendo candidatos los dos. Terminando a ver. Bueno, se cortó. No, se había cortado, ¿no? Se había cortado, me parece, ¿no? Se me cortó el micrófono. Se me cortó el micrófono, gente. Bueno, no sé qué toqué acá. Se cortó el micrófono. Amigo, no te puedo atender por el teléfono porque se me cortó. A ver, una lástima que no lo pueda atender acá el amigo. Una lástima que no lo pueda atender al amigo. A ver si yo te puedo llamar, amigo. Es una lástima que yo no te pueda atender acá. A ver, vos me estabas llamando. ¿Quién es el amigo que me estaba llamando acá? Le corté como 3 veces, che. Le corté como 3 veces el teléfono. No tengo acá el teléfono. A ver. Me quedé con culpa, che, porque se cortó 3 veces acá el teléfono. A ver si lo tengo acá. Lo voy a llamar, lo voy a llamar porque me quedé con culpa. Acá me dice Felipe Talet es el candidato, no hay otro, dice. Acordate, Felipe Talet es tan honesto que buen médico, dice. Sí, es el único que puede cambiar diamante. Es el único que puede cambiar diamante, dice acá. Bueno, es el único que puede cambiar Diamante dice.

0: Che, el amigo acá. Puede ser, ¿eh? Puede ser el único que puede cambiar acá. Diamante es acá el amigo, ¿no? Es el amigo. Acá el amigo, ¿eh? El amigo dice. Pero bueno, acá dice, estamos escuchando, dice. Para mí es el mejor candidato que pueda haber. No hay otro. Felipe Talet, intendente. Hay que ver si los poderosos lo van a dejar ser candidato, dice acá. ¿Cómo que no, gente? Acá el que 40. A ver si te puedo atender, porque hay una señal, una falla y se corta la comunicación. A ver si te. Buen día, ¿cómo te va, amigo?
1: Fuera el intendente, el doctor Talé, por lo menos es una persona que se puede hablar con él, que habla bien y todo, ¿viste?
0: Voy a decir que va.
1: Acá, fuera.
0: Bueno, seguimos, seguimos. Se nos cortó porque no sé qué pasa con el teléfono. Hay una interferencia, gente. Hay una interferencia ahí con el teléfono y se nos cortó ahí la comunicación. Pero bueno, ya estamos al aire de vuelta, ¿eh? Ahí volvimos, gente. Teníamos un problema ahí con el teléfono y nos cortaba la. Nos hacía interferencia, pero bueno. Volvimos. Ahí, amigo, no te escuché el audio. Después escucho el audio, porque no sé si lo puedo pasar al aire. Como soy. A los que los audios no los paso al aire, yo después te lo escucho. Ahí, el amigo. El amigo ahí que empieza con el nombre, que empieza con la letra E. Vi que mandaste un audio, pero no lo escuché todavía, ¿eh? No lo escuché en privado. Porque no sé si lo querés que lo pasemos al aire o no, entonces no lo escuché. ¿Qué dice Laura acá? Para mí Felipe Talet es el candidato de la gente. Es el candidato de la gente. Acá Nora también, ¿eh? Dice Nora, para mí es Felipe Talet, no hay otro, dice, ¿eh? No hay otro. También Claudia dice lo mismo, pero bueno, lamentablemente es política y no lo van a dejar ser candidato, dice, ¿eh? No lo van a dejar ser candidato, ¿eh? No lo van a dejar a ser candidato al intendente, bueno, al futuro intendente Felipe Talet. No, no sean malos, che. Acá dice, le vamos a hacer campaña, dice. Le vamos a hacer campaña acá al doctor Felipe Talet. Le van a hacer campaña, dice. Bueno, puede ser que digan, vamos a hacerle campaña entonces. Ahí al doctor Felipe Talet. Le van a hacer campaña. Bueno, vamos a hacerle campaña. Para mí es el mejor candidato que tiene hoy el peronismo. Cierto, está el acto de ahí en Plaza 9 de Julio. En Plaza 9 de Julio están, ¿cómo es? Poniendo un nuevo micro, ¿no? El Cota. El Cota, un nuevo. Un nuevo micro. ¿No? Es la primera vez que se hace la presentación de un colectivo. Es raro esto, ¿no? La empresa Cota pone un nuevo micro, ¿no? Es raro. Es raro que se presente así, pero bueno. Es raro, pero bueno, puede ser. Un nuevo micro, bueno, hace una presentación. No puedo atender el teléfono, amigo. ¿Qué está pasando? Hay diferencia, por eso no puedo atender el teléfono. ¿Ve? Me corta la señal de la radio. No sé qué pasa con la línea telefónica satelital. Para la semana que viene cambio de teléfono. Me está cortando la señal satelital del teléfono. Señal y corta la señal de la radio cuando llaman por teléfono. No es que no los quiero atender. Me cortan la señal. ¿Qué pasa? La verdad que no sé. Vamos a preguntarle a alguien que sepa de celulares de internet inalámbrica. Dice que no sé qué está pasando y corta la señal. Pero bueno, acá dice Felipe, para mí es el único, dice, es el número uno, es el candidato del pueblo, dice, es el único que puede cambiar diamante. Dice, aguante, aguante.

Aguante Felipe Talet, dice, ¿eh? Aguante Felipe Talet. Felipe Talet. Bueno, che, bueno mensaje para Felipe Talet, ¿eh? Creo que es uno de los políticos que más mensajes mandaron la gente apoyándolo, ¿eh? ¿Será el candidato de verdad, che, del peronismo? Es lo que pide la gente, dice, ¿no? ¿Será el candidato de la gente Felipe Talet? Felipe Talet, ¿qué decís vos? Acá me dicen, es el candidato de la gente, dice. Pero me dice Gustavo, dice que vaya por fuera del peronismo, dice. Felipe Talet tendría que ir por fuera del peronismo, dice. El peronismo está muy podrido, dice. El peronismo está muy podrido. El doctor Felipe Talet tendría que ir por afuera. No, pero es concejal del peronismo, ¿eh? Es concejal del peronismo. ¿Cómo va a ir por afuera, no? ¿Cómo va a ir por afuera, no? Me parece. Pero bueno. No, por afuera. Pero bueno, acá dice, tendría que ir por afuera el doctor Felipe Talet. Vos decís, che, tendría que ir por afuera. Ahí la gente que me está llamando por teléfono, no los puedo atender, gente. ¿Sabe por qué no los atiendo? Porque hay algo que está haciendo interferencia. Está haciendo interferencia ahí con el celular y no sé qué es. Entonces corta la transmisión de la radio y bueno, no lo podemos atender. La semana que viene vamos a cambiar de teléfono, gente. Vamos a cambiar de teléfono para que no se corte la señal, porque si no lo saco al aire y la gente no puede escuchar. Ahí está el gran problema. Ahí está el gran problema. Pero bueno, nos siguen llamando igual, ¿eh? Nos siguen llamando igual. Nos siguen llamando igual. No llamen al teléfono. ¿Por qué? Pero bueno, ya igual estamos terminando el programa. Lo que les digo que es el candidato de la gente, dice, ¿eh? Es el candidato de la gente, Felipe Talet. Acá dice Felipe Talet tendría que ir junto con Ezio Gieco, dice. No, no, ya lo dijeron hoy, ¿eh? No pueden ir juntos, no pueden ir juntos, gente, no pueden ir juntos. Sería difícil, no pueden ir juntos. Acá Nora, mándenme en audio, los que quieren y me están. Y los que me están mandando audio, mándenme en audio y yo les paso los audios. No puedo atenderlos por teléfono. O atenderlos por teléfono, ese es el problema. Ese es el problema, gente. ¿Qué dice Claudia acá? Ahí estoy viendo. Dice, la verdad que me alegra que toda la gente apoye al doctor Felipe Talet. Bueno, es un buen candidato el doctor Felipe Talet. Es un buen candidato el doctor Felipe Talet, ¿eh? Mirá si por cada noche, por cada coche el indio hiciera un acto, dice el indio, la empresa el indio. Mirá si que un político haría por cada político que compre un auto.

conectar, tener un teléfono nuevo que se pueda conectar y se pueda salir mejor la comunicación telefónica. Dice, hola, buen día. Dice, quisiera saber si tiene alguna información de la inscripción de la policía de Entre Ríos. Sí, tiene que ir a jefatura. Tiene que ir a jefatura. De la inscripción a la policía tiene que ir a jefatura, señora. Señora, señor, señor. Tiene que ir a jefatura. Jefatura. Y me siguen llamando, ¿eh? Me siguen, no me llamen más, no me llamen más, no me llamen más. Ya estamos terminando el programa, tengo como 300 llamadas. No me llamen más porque no los puedo atender. O si no, llamen a otro número, pero si ahora les doy otro número va a ser un caos. Pero no, vamos a dejarlo así mejor. Hoy nos vamos, ¿con qué música nos vamos, gente? ¿Con qué música nos vamos hoy? ¿Con la de los políticos o con una positiva? A ver, ¿con qué música nos podemos ir hoy? Nos vamos a estar encontrando nuevamente el lunes, ¿no? El lunes pásenla bien, sean felices, estén con la gente que los quiere, disfruten de la vida. La vida es una sola, hoy estamos, mañana no sabemos, siempre decimos lo mismo, hay que disfrutar cada minuto de la vida, ¿eh? Gracias por acompañarme siempre, gente, ¿eh? Y nos vamos con la música de los políticos, me piden acá, de Carlos Rivera. Nos vamos con la música de los políticos de Carlos Rivera. Gente, hay que seguir peleándola, luchándola. Linda nota con Felipe Talé, linda nota con el intendente, linda nota con el concejal. La semana que viene tenemos a una política que no ha salido durante todo el año, no ha salido nunca en los medios de comunicación. Va a salir acá. Y tengo a nivel provincial una persona que también no ha salido en los medios locales y va a salir acá. Y va a salir. Eligieron la 93.5 y Blanca Ciudad Noticias. Dicen por ahí que es el programa más escuchado, más popular, pero bueno, de esta zona, ¿no? Eso es lo que me dicen, por eso estarían saliendo estas personas en este programa. A mí me pone contento, pero como siempre digo, todos los programas de radio son importantes. Todos los programas de radio son importantes, todos los programas de radio tienen su público y todos los programas de radio aportan mucho a la ciudad. Acá no hay ni uno que sea mejor o que uno sea más escuchado que el otro. Acá somos todos importantes. A mí me pone contento. Que me hagan estos agasajos, me pone contento. Les mando un saludo a todos. El domingo es el día del periodista, ¿no? Para todos aquellos que estudiaron, para aquellos que no estudiaron, pero hacen periodismo, también un feliz día. Para los que se dedican a los medios de comunicación, a comunicar al ciudadano sin ninguna. Sin que nadie le restrinja nada, feliz día para ellos. Para los que esperan que alguien les diga o un político le diga lo que tiene que decir, creo que ellos no se merecen festejar el Día del Periodista. Para aquellos que libremente hacen esta profesión algo hermoso, un feliz día para todo ello, ¿no? Realmente, como digo yo a esto lo conocí recién hace 10 años. La conocí hace 10 años esta profesión. Como digo siempre, hice un curso acá en la Dirección Departamental de Escuela de Adultos, ¿recuerdan? Me dio la clase Daniel Spretz. ¿Se acuerdan de Daniel Spretz? La radio que estaba en Strobel. Hicimos un curso con el amigo Mujinga, lo hicimos, mirá vos, y otras personas más que hoy hacen radio. Hicimos un curso, nos terminamos ahí como técnico en operación y radio por la Dirección Departamental de Escuela. Eso fue en el año 2016, 2017, ¿no? No, 2016 creo que fue eso, 2015, 2016. Me gustó. En el 2019 empecé a estudiar periodismo. No, en el 2018 empecé a estudiar periodismo en la Universidad de Morón por distancia, iba una vez por mes, cada 2 meses,
iba a rendir a

Universidad de Morón. Se vino la pandemia, me recibí como técnico en periodismo. Después hicimos alguna diplomatura en la Universidad de La Plata, también a distancia. Las terminamos. Terminamos siendo técnico en periodismo y la verdad que me alegra un montón haber podido estudiar esto, ¿no? No quizás con la juventud, no con lo que tendría que haber sido, ¿no? Quizás estudiar, pero uno estudia como puede. Esta vez fue a través de la distancia, pero la verdad que nos pone súper contentos. Por eso siempre le digo a los jóvenes hoy que están haciendo periodismo, mirá, yo con casi 50 años. Con 50 años pude estudiar igual, ¿no? Enfermándome, teniendo una enfermedad que ustedes saben que la venimos peleando con un trasplante el año pasado. Igual, pudimos estudiar igual casi con 50 años. Por eso le digo hoy a los que tienen 20, 18, 19, 21, busquen el rumbo, ¿no? Busquen el rumbo y el lugar a donde les quede más cómodo, ¿no? Yo cuando era joven estudiaba algo que después. No, nunca terminé trabajando, ¿no? Era más por el lado de la medicina y no por el lado del periodismo, ¿no? Y uno nunca sabe lo que le depara la vida, ¿no? A que sí, estudien, gente, estudien a los jóvenes, estudien idiomas, que es realmente hoy saber inglés, es el idioma ahí, número uno, saber mandarín hoy, ¿eh? Hoy saber mandarín es uno de los idiomas que va a ser el futuro. Y aquellos traten de estudiar, lo que sea, pero estudien, gente, estudien. Y hoy y a los colegas que hoy son jóvenes y se están dedicando al periodismo y no pudieron hacer ni una tecnicatura o algo, estudien, estudien a distancia. Hay un montón de lugares que se pueden estudiar, como la Universidad de Morón, la UP, en la UPT es, ¿no? La Universidad de Buenos Aires, en la Universidad de La Plata, también se puede estudiar a distancia. Estudien, gente, estudien. Los jóvenes y todo lo que puedan estudiar, estudien. Y bueno, y un feliz día entonces a todos los colegas, que va a ser el día domingo. El lunes se van a estar reuniendo todos los colegas de Diamante, se van a estar reuniendo en este homenaje al Piojo Rey, las cabinas se van a estar llamando Rey. Se va a estar agasajando a los medios de comunicación, a que sea un feliz día para todos. Si Dios quiere, yo el lunes voy a estar. Vieron cómo es la vida, capaz que hoy estoy, mañana no sabemos. Es así. Pero bueno, gente, un abrazo grande, nos despedimos. Y estoy feliz de hacer el programa junto a ustedes y que la gente valore. Es un programa desordenado, como algún colega le dijo a una persona el otro día, ¿no? A la persona que nos eligió como uno de los programas más escuchados, o como el programa más escuchado. Un colega dijo, ¿cómo va a ser ese programa el más escuchado si es un programa desordenado? Dijo, ¿cómo va a ser un programa el más escuchado si es desordenado? Le dijo un colega a otra persona, ¿no? Si es súper desordenado, se corta, la gente se ríe, llama por teléfono. ¿Cómo va a ser el más escuchado si es un desastre? Y bueno, este desastre es el que escucha a la gente. Este programa desordenado es el que escucha a la gente. Lo lamentamos para muchos, pero es el programa que escucha a la gente. Y estoy agradecido, gracias a ustedes. Nos encontramos el lunes. Quien les habló, Alejandro Leonel. Gracias, gente. Y seguimos peleando por los derechos de la gente. Hasta el lunes.